Es un verdadero regocijo estar con esta figura que todavía le quedan muchos años para que sea una magnífica embajadora de nuestro país en todos los lugares donde se presente en el extranjero.

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0: fiesta, ¿eh? Ave María, también vino a la fiesta. Voy a entrar, voy a colarme por esta ventana para preguntarle de una vez por todas con el rayo y para denunciarlo delante de toitita gente. Condenó mentiroso, impostor, ahora verá.
1: El serranito, que ha llegado al pueblo de Peñascos con intenciones de llevar a un médico junto a la enferma y postrada Carolina Nieves, sorprende desde aquella ventana al falso charro plateado. En un salón elegante que recibe la dorada refulgencia de muchos quinqués, Damián Cienfuegos está ahí, apuesto, gallardo y sonriente, sin perder su cínica sonrisa, luciendo el traje robado que tiene por símbolo la herradura de una afrenta y el rayo de la justicia.
0: ¡Híjole! Está muy dura esta condenada ventana. No puedo empujarla para arriba. ¡Álgame!
1: Hace inútiles esfuerzos por abrirla y entonces la mirada vivaz de sus ojos claros se dirige hacia otras ventanas menos iluminadas, pero, según piensa el muchacho, tal vez más fáciles de abrirse. Sacudiendo un poco sus mangas que escurren el agua del torrencial aguacero caído recientemente, el serranito camina por el oscuro jardín de aquella residencia.
0: Tal vez, cállate la boca. Debería mejor acudir al mero comisario del pueblo y a contarle. Hágame. Pero me creería ese pelao. Y además, la señora Carolina tiene tanto miedo de que se averigüe el enredo de su marido. A ver esa ventana.
1: Alarga los brazos, parándose sobre las puntas de sus botas. La ventana se abre, y dando un brinco sobre el alféizar, el serranito se cuela en la casa.
2: Y me pregunta que si estoy contento, Rebequita. Pues claro que sí lo estoy.
3: Todo Peñascos está aquí, Rayo de Plata. Los ganaderos e inversionistas de terrenos, los dueños de aserraderos, los señores del ferrocarril.
2: Mucha concurrencia, es cierto.
3: Era la fiesta que yo le había prometido en homenaje, ¿recuerda? Usted se merecía algo más que discursos del alcalde, reuniones de las damas y tertulias aburridas. Se merecía el testimonio agradecido de toda la región. Y ahora lo tiene, querido amigo, en esos salones que están pletóricos.
2: Gracias, Rebequita, gracias. Voto al... Toda esa gente sacó sus mejores trapos, ¿eh?
3: Ay, su mejor alegría. Vinieron confiados sin temor a los bandidos del torbellino. Tal vez porque ahora ese hombre salvaje, terco y depravado comprenderá que Peñascos es para él inexpugnable.
2: Hombre, ojalá que el tipo ya no venga. Aburre con sus disparos.
3: El pueblo es una fortaleza, Rayo de Plata. En el banco, en la estación de diligencias, en algunas tiendas, hay hombres armados y vigilantes. Pues... sobre todo, usted está aquí, Rayo de Plata.
2: Pues... gracias por la confianza, Rebequita.
3: Se la merece, no dé las gracias. Después de ese otro frustrado intento de asesinato en contra del señor Morán, ¿quién va a dudar de la fortaleza, de la valentía de Rayo de Plata, el charro del sur?
2: Ah, no fue nada, palabra, Rebequita.
3: ¿Nada?
2: No fue nada. Casualidades. Yo había ido al sanatorio a curarme la mano y me tocó enfrentarme a esos malvados embosados.
3: Y salvó a Morán de un atentado que parecía irrevocable. ¿Por qué querrían matarlo?
2: Pues sí, es algo raro, ¿verdad? Ojalá que se reponga del susto.
3: Ay, está como atontado. No quiere ver a nadie. Y hasta mi papá se ha negado a hablarle. No sé cómo tuvo valor y fuerzas para saltar de su cama y esconderse en aquel armario.
2: Con permiso. ¿No quiere que le sirva de esta cosa, Rebequita?
3: ¿Coñac? Gracias.
2: Ah, bueno, la pura verdad, usted me va a creer un patán, pero no me acostumbro al licor este. La verdad es que no me acostumbro.
3: Bueno, si desea otra cosa, Rayo de Plata, en el salón grande hay un poco de aguardiente.
2: Pero el salón está atiborrado de tipos. Por eso preferí que nos viéramos usted y yo aquí para platicar más a gusto.
3: Ay, usted es el invitado de honor y hay que complacerlo.
2: ¿Qué va a hacer?
3: Le ordenaré a un criado que traiga la botella de aguardiente a esta habitación y se servirá a usted a su antojo.
2: No se moleste, Rebequita.
3: Espere, espere. No tardo ni un minuto. Si su modestia se resiste a seguir siendo felicitado por los invitados a tantas sonrisas y apretones de manos, aguarde aquí, rayo de plata, aguarde aquí.
2: ¿Con qué? ¿Con qué otra vez salvé a un...

0: ¿Qué? ¿Por dónde entraste?
1: Me colé por una ventana. Nomás lo vi.
0: ¡Sal! Y... ¡sal! ¡Vete de esta casa!
1: ¿Qué le hizo a mi amigo el rayo?
0: ¡Lárgate! ¡Lárgate! Tú deberías estar muerto. Aquella estampida...
1: ¿Qué le hizo a él? ¡Dígamelo, pelón!
2: Abriendo una de las puertas laterales que conducían a aquella biblioteca, sin pasar por los salones atestados, el serranito llega hecho una furia y un manojo de ansiedades, con sus botas norteñas y sus mangas camperas. Damián Cienfuegos lo mira desorbitadamente. Busca su pistola, olvidándose de que todas las armas han sido colocadas en un sitio especial durante aquella fiesta.
0: No sé de qué me hablas.
1: ¿Qué? Válgame, si usted ya lo confesó todo. ¿Se le olvidó cuando me persiguió en el establo de la granja?
0: Vete, muchacho. Vete de aquí.
1: Me sonó un catorrazo y me quiso hacer tronar el pico.
0: ¿Qué?
1: Me quiso matar. Usted no es rayo de plata.
0: Oye, después hablaremos. ¡Anda! En otro sitio hablaremos.
1: Ave María, aquí, aquí mero. Dígame, ¿qué le hizo a mi amigo? Al verdadero rayo de plata. ¿Cómo fue que se robó su traje de charro plateado?
0: ¿Yo? No.
1: Ese es su traje. ¡Cállate la boca! Lo reconozco. Sus cerraduras, sus rayos. No trae ahorita las espuelas de plata que yo le regalé, pero la otra vez... Usted nos está tanteando aquí a todos porque se parece mucho a él.
0: ¡Cállate! ¡Ay!
2: La mano ruda de Cienfuegos logra encontrar la boca del serranito. Este vuelve a debatirse entre brazos que quieren sujetarlo.
1: ¡No! ¡No me hará callar! ¡Aquí hay mucha gente!
0: ¡Huerco infeliz! ¡Pero oye!
1: ¡Me suelte! ¡Pelón fregado!
2: Y Cienfuegos suelta al muchacho porque, al mirar hacia la puerta principal de la biblioteca, advierte que su perilla ha girado. ¡Sí! ¡La puerta es abierta!
3: ¿Qué pasa aquí? ¿Quién es este niño?
2: Rebeca está ahí, llevando una licorera en la mano y avanza con gesto de extrañeza.
3: ¿Cómo pudo entrar a la biblioteca? ¿Es uno de los chiquillos que lo admiran tanto, rayo de plata?
1: Ave María, yo no soy ni tantito admirador de este pelao fregado.
3: ¿Cómo? ¿Qué dices?
0: Rebequita... ese chamaco...
1: Señorita, sea usted quien sea, debe saber una cosa. Hágame celo. Ese mentiroso fregado no es rayo de plata.
3: Muchacho.
1: No. Él no es rayo de plata. Tiene su traje de charro. Se parece mucho a él. Tiene la mismísima cara, los ojos. Hágame hasta el pelo. Pero no es rayo de plata.
3: Dios mío. ¿Qué te pasa, chiquillo?
0: Permítame ese botelloncito, Rebequita.
2: ¡Qué cinismo! ¡Qué tranquilidad tan controlada la del falso rayo de plata! Cuando recoge de la confusa y aturdida muchacha aquel licorero y lo coloca sobre la mesa, sirviéndose una copa como si estuviera en un sainete. Ahora sabe el impostor que tiene una pequeña rendija de escapatoria y va a aprovecharla dejando que el serranito hable. Los ojos claros de Rebeca están clavados en los ojos claros del muchacho.
3: ¿Quién eres tú?
1: Soy el serranito. Vine a denunciar a este pelado impostor.
3: Pero, en fin, ¿por qué dices que él no es rayo de plata?
1: Porque yo soy el serranito. ¿Qué no me entiende? Anduve con el verdadero rayo de plata y yo sé que este no...

0: Incomprensible, chiquillo. El serranito. Ay, pero ¿de dónde sales tú? ¿Dónde vives?
1: Señorita, pues entiéndame, entiéndame. Este fregado se hace pasar por el rayo. Yo vivo en la granja de Garduño, a unas 5 leguas de aquí, hacia San Buenaventura. Vine por un doctor y volví a toparme con este condenado mentiroso. Hágame.
0: En la granja de Garduño.
2: Rebeca lanza una mirada interrogadora al falso charro plateado, que sonríe

0: se sirve otra copa y pone un gesto tolerante.
1: No entiendo.
2: Puede que yo le ayude a entender, Rebequita. Hace algún tiempo anduve con un chamaco al que le decían el serranito. Ahora de repente, cualquiera de ellos se hace pasar por tal. Afirma haber andado conmigo.
1: ¿Qué? ¿Pero qué descarado es este?
2: Manías de los huercos, Rebequita. A veces, para hacerse notables, me desconocen. ¡Como este! Me ha pasado dos veces en el sur.
1: ¡Híjole! ¿Usted no conoce el sur ni pintado?
2: Cosas de niño, Rebequita. ¡Lo ve! ¡Lo ve! Supieron del serranito, mi antiguo compañero, y todos aspiran a ser como él.
1: Pero, ¡Ave María! ¡Qué carota pone! ¡Si yo soy el serranito!
2: Y a veces se me ponen así. Así, Rebequita. Están chiflados. Inventan cosas, líos.
1: Muchacho, ¿cómo puedes afirmar que este joven no es rayo de plata? Todos en Peñasco sabemos lo que hizo.
3: ¿Pues qué hizo? ¡Cállate la boca! ¿Robarse ese traje de charro?
1: No. Rechazar en dos ocasiones los ataques de un bandido apodado el Torbellino.
3: ¿Él? ¡Ave María!
1: Cuantas personas están en el salón podrán decírtelo. Somos testigos. Muchos lo vimos.
3: ¡Hágame! ¡Este tipo no rechaza ni una pulga! ¡Es un asesino! ¡Él quiso matarme!
2: ¡Rebequita! A mí no me cuadra forcejear con un chamaco. Pero este está diciendo cosas que me apena mucho que usted oiga. ¡Puras mentiras! ¡Bopa!
1: Lo siento, rayo de plata. Sé lo que quiere decir. Niño, vete de aquí ahora.
3: ¡No! ¡Tiene que oírme! ¡Tiene que oírme, señorita!
1: ¡Sal de mi casa ahora mismo! No debiste entrar aquí. ¡Simón! ¡Simón! ¡Venga aquí! ¡Hay que sacar a alguien!
0: Y de súbito, el serranito se ha visto atrapado por un forzudo criado que lo levanta en vilo para obligarlo a salir de la biblioteca por la puerta lateral. El muchacho paralea.
3: ¡No! ¡No! ¡Suélteme! ¡Pela infeliz! ¡Oiga!
1: Me duele tener que tratarlo así, pero se lo merece. Vino a molestar a Rayo de Plata. Llévelo por el pasillo hasta afuera, Simón. ¡Llévelo! ¡Llévelo!
3: ¡No! ¡Llévelo!

0: único propósito al venir. Le diré al doctor Fernández que salga.
1: ¡Él no es Rayo de Plata! ¡Él mató!

0: Parece que está solo aquí, ¿no es eso? La señorita Villarreal me avisó que alguien quería verme afuera. Había una persona enferma. Bueno, ya he terminado, muchacho. Me hiciste venir hasta aquí y he hecho lo que pude.
1: Doctor, ¿cómo está la señora? ¿Cómo está?
0: ¿La señora? Creí que me habías dicho, cuando yo venía en mi carro y tú en ese pony, que era tu mamá, chamaco.
1: Bien. ¿Cómo está mi mamá?
0: Bien. Una mujer fuerte como ella no se muere por un ataque de paludismo. Es cierto que fue bastante agudo, mucha temperatura, pero con la poción que le he dado sanará.
2: El serranito, de regreso en la granja, está deshecho y abatido. Aguarda la salida del médico que fue a buscar y se levanta ahora tímidamente. Una angustia lo abate. Después de su frustrada aventura en peñascos, el fracaso de su denuncia y de su lucha. El doctor, acabado de salir del cuarto de la enferma, se pone su sombrero.
1: Señor, yo quería pagarle por su visita, pero nomás encontré unos cuantos centavos en una olla. Yo no sé dónde guarda la señora, mi mamá, el dinero. ¿Puede ella hablar ya?
0: Aún no, muchacho. Déjala que duerma toda la noche.
1: Pero si aguarda tantito, puedo pagarle, doctor. Sé dónde hay bastantes pesos. ¿En el granero?
0: ¿En el granero? Es un extraño sitio para guardar los ahorros familiares. Me pagarás más tarde, chamaco. Yo conozco a tu padre, a Teodoro Garduño, y no va a haber dificultad. Buena la hiciste en esa fiesta, ¿eh? Rebeca me contó que te habías puesto fuera de sí.
1: A mí me pusieron de patitas en la calle, niño.
0: Hombre, porque fuiste a cometer un grave disparate y armar un escándalo innecesario. ¿No sería bueno que también te examinara yo de la cabecita rubia que tienes?
1: Doctor, no le vaya a contar eso a la señora, a mi mamá.
0: Claro, se avergonzaría de que un hijo suyo hubiera armado todo este alboroto. No te preocupes. No pude hablarle. Buenas noches, chamaco.
1: Buenas. Algo en el cielo. Nadie me creyó en ese condenado pueblo. ¿Ahora qué va a hacerme el condenado impostor? ¿Qué?
3: Buenas noches, Rayo de Plata. Siento mucho el incidente. ¿Usted sabe cuál? Fue imprevisto, extraño.
4: Bueno, Rebequita, le digo que así me ha pasado otras veces. Rebequita, gracias por su fiesta. Voto, estuvo re buena. ¡Re buena!
3: Esperado y desconcertante. Esa vehemencia del chamaco. Esa desesperación por declarar algo que él creía saber. Ay, no. No puedo conciliar el sueño.
2: En la oscuridad apacible de su cuarto, acostada, Rebeca Villarreal se siente impresionada por aquel singular incidente de un muchacho acusador. Y trata de reconstruir un pasado aún reciente.
3: Sin duda, algo que encaja en ciertas sospechas mías. Algo que... Aquella mañana del asalto a la diligencia, cuando Rayo de Plata bajó a todo galope por la colina. Si pudiera recordar su gesto, su voz. Era la primera vez que lo veía y... me dijo...

0: No les pasó nada, pues.
1: Yo estoy bien, gracias. Un poco aturdida, pero la señora Terán, mi acompañante...
0: La hirieron. ¿Y el otro vale?
1: ¿Cómo? ¿Vale?
0: Me refiero al señor.
1: Señor, no tengo palabras para...
0: Ha de dispensar ahorita. Voy a atender a sus compañeros. Párese afuera un ratito, por favor. Ha de dispensar. Me llamo Rayo de Plata para servirla. Me llamo Rayo de Plata para servirla. Rayo de Plata para servirla.
1: Oh, oh, sí, sí. Ahora recuerdo todo ese momento. Lo que me produjo confusión desde un principio. Lo que me extrañaba algo. Aparte de ciertos detalles. Su voz. Su voz y sus expresiones eran distintas. Creo que hay que investigar un poco. Ese niño de esta noche dijo vivir en la granja de Gardón.
2: ¡Rayo de Plata!
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0: tonight, eh? Old villain. Come on, you. Tonight, eh?
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3: Mismo día en que Pepita fue a visitar a su amiga Clotilde, y en que las dos muchachas dialogaron tanto, don Demóstenes adelantaba un importante proyecto. En estos momentos, lo encontramos desayunando en la posada de doña Patrocinio, en el pueblo de Agua Blanca.
4: Entonces siempre es que sale mañana de cacería, don Demóstenes.
5: Sí, doña Patrocinio, esas son mis intenciones.
4: ¡Ah, caramba! Bueno, ¿ya preparó la escopeta?
5: De eso me ocuparé esta noche.
4: ¿Y con quién se va a meter a la montaña?
5: Pues con mi criado José.
4: ¿Los dos solitos?
5: Sí.
4: Pero eso no puede ser.
5: ¿Por qué?
4: Por allá se pierde cualquiera, porque eso es muy peligroso.
5: ¿Ah, sí?
4: Dígame, ¿por qué no contrata a un buen vaquiano?
5: Mire, voy a decírselo. Porque el mejor vaquiano es este aparatico. Mírelo. Mírelo usted, doña Patrocinio.
4: Jesús, me ampare. Si se parece a un reloj, solo que no tiene sino un puntero.
5: Es una aguja imantada que señala siempre al norte. Eso, doña Patro, es una brújula, con la cual puede uno orientarse en cualquier parte.
4: ¿Y esto lo inventaron también en Bogotá?
5: No, señora. Lo inventaron en el Asia hace muchísimo tiempo los navegantes chinos.
4: ¡Ave María Purísima! Así que, como dicen, que el que sabe, sabe. Bueno, ¿y a qué horas piensan salir para la montaña?
5: Pues antes de que amanezca.
4: Pues entonces le diré a Manuela que les prepare un buen fiambre.
5: Ah, eso sí. Muchas gracias, doña Patro.
4: ¡Manuelita! ¡Manuela! Venga para acá, mija, que tengo que decirle una cosa.
6: Sí, señora. Aquí estoy yo. ¡Ajá! Buenos días, don Demóstenes.
5: Muy buenos, Manuelita. ¿Cómo está usted?
6: Pues ya lo ve.
5: Uh-huh.
6: Lo mismo que siempre.
5: Eso veo.
6: ¿Y para qué me necesitaba mi tía Patrocinio?
4: Para que esta tarde prepare un buen comistraje para dos cristianos que se van mañana de cacería a la montaña.
6: ¿A la montaña? Ah, seguro que deben ser don Demóstenes y el niño José.
5: Precisamente. Adivinaste, Manuelita.
6: Ay, pues entonces le prepararé una buena carne fría y otras cositas. Porque la jornada es larga y los cazadores como que son muy garosos.
5: ¿Y eso de garoso qué quiere decir?
6: Pues comelones, sí, señor.
4: Niña, más respeto yo. No se le olvide que don Demóstenes es nuestro huésped.
5: Vamos, doña Patro. Deje usted a Manuela que diga lo que quiera, que no me disgusta.
6: Pues por si acaso, perdóneme que le dije sin mala intención. Eso es lo que pasa, don Demos, por tratar con las pueblerinas que somos tan ignorantes, ¿ve? Y con su permiso, que tengo mucho que hacer.
4: Ajá. Con que se me sintió la muchacha.
5: La culpa es mía, doña Patro. Pasa que suelo charlar con ella con toda la confianza y que me gustan sus dichos y sus bromas.
4: Ay, ¿a quién no, don Demóstenes? Si esa criatura es la joya de este pueblo. Y más, no la puedo querer yo.
5: Pues está usted muy bien correspondida. Porque Manuela la respeta y la quiere a usted muchísimo.
4: La pobrecita. ¿Qué fuera de ella sin mí? ¿No ve que quedó huérfana cuando apenas si comenzaba a ser mujercita?
5: ¿Ah, sí?
4: El padre, Dimas Valdivia, lo mataron en una revolución.
5: No me diga.
4: Y a la madre, que se llamaba Dorotea, la estrangularon unos bandoleros.
5: ¡Qué horror! ¿Y eso cómo fue?
4: Bueno, pues porque quedó viuda y muy joven. Y tenía dos calamidades encima de ella. Uh-huh. Era casi tan bonita como la hija. Y tenía sus realitos. Uh-huh. De modo y manera que esos fascinerosos pues hicieron con ella lo que quisieron. Y después la ahorcaron para robar las morrocotas que tenía guardadas en el baúl.
5: Horrible. Fíjese, ante esa clase de crímenes casi me inclino a pensar en la conveniencia de la pena de muerte.
4: ¿Pena de muerte, don Demóstenes? Pues esa es la que sufren por estos campos los pobrecitos campesinos cuando los reclutan para la revolución, o cuando los matan para robarle sus rialitos.
5: Algo hay que hacer. Tenía razón el señor cura cuando me decía que yo podría hacer algo por este pueblo nuestro que tanto sufre. Y sobre todo que sufre sin esperanzas.
3: Al día siguiente, mucho antes de amanecer, don Demóstenes y su criado José salieron rumbo a la montaña a la que llegaron cuando el sol comenzaba a dorar los lejanos picachos de la cordillera oriental. Ante ellos se alzaban los robles, nogales y cedros de la montaña, en majestuosos escuadrones ligados entre sí por el abrazo de las lianas y los bejucos. Olía a musgo, a hojas secas, a flores invisibles todavía.
5: Bueno, ya estamos bien adentro de la montaña. Descansemos un momento.
7: Ah, buena idea, mi amo. Porque su merced es más anquilargo que yo y camina ligeritico. Ay, en cambio yo que soy indio, pues tengo cortica la piernamenta y me toca ponerme a correr para poderlo seguir a su merced.
5: Lo que pasa es que tú eres muy perezoso, José.
7: Ay, ¿eso qué es, su merced? ¿Qué va a ser perezoso? Es que cuando uno es indio, tuitico mundo le exige más de lo que uno puede hacer. Menos su merced, eso sí, que es tan considerado con yo.
5: Bueno, menos charla y más efectividad. ¿Trajiste el calabacito con el resacao?
7: Oh, María Purísima, ay, no faltaría más que se me fuera a olvidar precisamente lo principal. Aquí está su merced, aquí lo tiene.
5: Bueno, pues echémonos un traguito y después seguiremos nuestro camino.
3: A poco de caminar, llegaron los cazadores a un claro del bosque, donde se alzaba una gran piedra con pinturas aborígenes, semiocultas entre líquenes y helechos. Don Demóstenes ordenó a José que la limpiara con el machete. Y al terminar esta labor, pudieron admirar las figuras que los indios, en época remota, habían dibujado en ella.
5: Son jeroglíficos de los Panches, que eran los indios que vivían en esta región. ¿Sabes?
7: Sí, señor.
5: Los Panches eran enemigos implacables de tu raza, José.
7: Ah, y ya luego, patrón, ¿no eran también indios como los taitas de mis taitas?
5: Sí, tus antepasados eran los chibchas, que habitaban en los altiplanos centrales de la cordillera oriental.
7: Ajá.
5: Los chibchas eran relativamente civilizados, ¿sabes? Pero tenían que combatir incesantemente con los Panches, que eran de raza caribe.
7: Carachos. Bueno, ¿y en qué parato esa vaina, mi amo?
5: Pues en nada, porque llegaron los españoles y se apoderaron de todas estas tierras y dominaron tanto a los chibchas como a los Panches.
7: Ay, lo tiene, patroncito, ¿no ve? Por estarse peleando los pobres indios los unos con los otros, en lugar de arrejuntarse para trancarle a los chapetones, ¿no ve?
5: Muy cierto, sí, muy cierto lo que dices. Pero has de saber que esta piedra debió ser un adoratorio.
7: ¿Un adoratorio, mi amo?
5: Un adoratorio, un altar.
7: Ajá.
5: Un altar donde a lo mejor se sacrificaban víctimas humanas en honor del sol. Ea, Tizunza.
7: Sí, mi amo.
5: Ha llegado el momento de que nosotros también adoremos el sol. Arrodíllate.
7: Ay, Diosito lindo. Arrodillarme,
5: patrón. Haz lo que te digo.
7: Bueno, mi amo.
5: Arrodíllate.
7: Sí, ya estoy arrodillado. Bueno, ¿y ahora qué hago?
5: Pues di una oración ferviente que salga del fondo de tu corazón ante este monumento prehistórico de la raza aborigen que pobló estas montañas.
7: Está bueno, mi amo, está bueno. Por la señal.
5: No, eso no. Eso no viene al caso. No.
7: Entonces, mi amo, ¿será yo pecador?
5: No, menos, yo no, eso no. Yo te diré lo que debes ir repitiendo.
7: Bueno, se me sé. Pero apúrese porque yo soy medio flojo en las rodillas, ¿sabe?
5: Bueno, ¿listo?
7: Sí, señor.
5: Oh, sol.
7: Oh, sol.
5: Origen sagrado.
7: Sagrado.
5: De tu luz inmarcesible.
7: De tu luz inmarcesible.
5: Inmarcesible. De tu luz indeficiente.
7: De tu luz indeficiente.
5: Que acarició a mis antepasados, al igual que a los implacables enemigos de mis antepasados, los chibchas.
7: De mis antepausados, los chichas.
5: Continúa. Oh, Padre del Cielo. Repite.
7: Señor.
5: Continúa, oh, Padre del Cielo.
7: Padre del Cielo.
5: enviando tus rayos caloríficos sobre indios y blancos.
8: Indios y blancos.
5: Al igual que sobre cristianos y mahometanos.
8: Sobre cristianos y mahometanos.
5: Que así sea para siempre.
8: Que así nacea.
5: Pero qué barbaridad, hombre.
7: Sí, mi amo, no vea. Ay, qué barbaridad.
5: Ahora sí puedes levantarte. Ay, ya, que te levantes, hombre,
7: ay,
5: te digo.
7: Muchísimas gracias, Dios se lo pague, su merced. Ay, y era tiempo porque se me estaban como durmiendo las ancas, ¿sabe?
3: Qué bellos eran en otro tiempo los bosques tropicales de Cundinamarca. Cedros, nogales, botunos y ocobos de flores policromadas, levantándose al cielo, formaban bóvedas umbrías, por las cuales apenas sí alcanzaban a filtrarse algunos rayos del sol. El suelo estaba limpio en algunas partes y en otras cubierto de helechos, de tallos rastreros y de hojarasca seca, que crepitaba blandamente al paso de los viajeros.
5: Sí sabes, José, que estos montes son muy hermosos, pero que por aquí no abunda la caza.
7: Ajá, pero debe haber tigre.
5: En América no hay tigres, José.
7: Existen varias especies de... Como dice su merced, eso, ¿qué? ¿Qué
5: lo ¡felinos!
7: Que... Eso es.
5: Eso es lo que quiere decir, sí, sí, pero sí, esos que llaman tigres son jaguares.
7: Ah, pues esos jaguares son los mismos que le llaman tigres pa' aquí mismo.
5: Sí, ya lo sabía. Sí, ya lo sabía. ¿Y por qué dices que debe haber jaguares?
7: Ah, pues porque los jabuches no han probado la cosecha de guámaro. Y es porque donde se pasea el tigre, ni piense que los jabuches se asoman.
5: ¿Y eso cómo lo sabes siendo sabanero?
7: Ajá, porque precisamente porque mi taita, señor, era de por estos lados. Y cuando yo era chiquitico, pues me contaba tuitico lo de su tierra.
5: Ajá.
7: Sí, bueno, y ahora que hablamos de tigre, mejor será que nos devolvamos porque ya va siendo tardecito. Y si la noche nos coge puestos andurriales, pues nos lleve el patas, ¿no ve?
5: Déjame consultar el reloj. Caramba, pero si ya son las 3 de la tarde.
7: Ah, pues eso mismo, patroncito.
5: ¿Y cómo llegar al pueblo sin haber cobrado ni una sola pieza, hombre?
7: ¿Cómo dices, José?
5: Pues digo que cómo vamos a llegar a Agua Blanca con las manos vacías y sin haber matado ni a una guacharaca.
7: Ajá. Pues llegamos a Sina como salimos, puros escoteritos.
5: Buena es esa, para que Manuela nos haga la burla, ¿no?
7: Sí, mejor será que tuiticos se burlen de nosotros que pasar la noche entre tigres y culebra cascabel, ¿no ve?
5: Bueno, sí, tienes toda la razón.
7: Emprendamos el regreso. ¡Ja! Así no me gusta, mi amo, que no sea su merced cabeciduro. ¡Eche pa'lante si quiere que yo lo siga!
3: La partida de cacería de Don Demóstenes hizo época en Agua Blanca y dio lugar a las burlas y comentarios de los lugareños, tal como lo temía el joven y distinguido veraneante.
6: Y eso como que no dejaron bicho viviente en el bosque. ¿No es cierto, niño José?
7: Ja, pues pa' que lo sepa, niña Manuelita, que matamos un tigre que lo menos que pesaba eran sus 10 quintales. ¡Ah! Ja, eso sí.
6: Uy, como quien dice, 40 robas, ¿no?
7: Bueno, pues tanto como 40, pues tampoco, ¿no, señora? Pero sí pesaba sus 39.
6: ¿Y por qué no se trajeron la piel, que es tan bonita?
7: Pues en eso estábamos, niña Manuelita, cuando se nos desgajó otro tigre en todavía más grande que el muerto. Y entonces fue cuando el patrón cayó en la cuenta que estábamos entre una tribu de tigramenta de lo más hiero, ¿sabe?
6: ¡Uy, qué horror!
7: Sí, ¿no ve?
6: ¿Y qué hicieron entonces? Ah,
7: pues salirnos lo más apicitica que pudimos de entre esos santurriales, porque también ya era mucha temeridad, ¿no es cierto?
6: Ah, sí, claro. Muy bien hecho, niño José. De manera entonces que ustedes son lo que se dice dos héroes, ¿no?
7: Ah, pues el patrón sí, niña Manuelita. Él no quería irse antes de haber matado media docena de tigres. Pero como cuando uno de los que aparecían era más grande que el otro, pues ni a cañonazos hubiéramos podido acabar con ellos.
6: Sí, claro. Hubiera sido una temeridad quedarse en esas lomas.
7: Ay, no eran lomas, niña Manuelita. Eran meros lomos de tigre lo que veíamos borrear por toiticas partes.
6: Ay,
7: ay, virgencitica y chiquinquirá, que de puro milagro pudimos salvarnos, pa' que lo sepa.
6: Milagro de la Virgen, sí, señor. Y dígame, niño José.
7: Niño.
6: ¿Cuándo piensan volver al monte?
7: Ajá, pues un tualito le traigan al patrón el armamento que necesita para acabar con tiquiticas esas hieras. Ah, sí, señora. Y eso como que será pues ahí en la semana entrante, sí. Bueno, y cuando volvamos a acabar con la trigamenta, ¿nos acompaña gustecita, niña Manuelita?
6: Claro está que sí. Ay, con lo que me gustan a mí las pieles de tigre, ¿sabes? Las pieles de tigre y también los mentirosos, sí, señor.
7: Ah, caramba, y lo que le soban a uno la paciencia en este bendito pueblo, ¿no?
5: ¿Cómo es eso, José? ¿Qué es lo que estás murmurando por ahí?
7: ¿Yo? ¿Marmurando, mi amo? Los que están murmurando son estos calentanos. Ay, si supiera su merced lo que dicen de nosotros.
5: ¿Qué dicen?
7: Que somos unos flojos, que nos perdimos entre la montaña, que vimos un cabuche y creyendo que era un tigre salimos corriendo para abajo. Y que le apuntamos a una guacharaca creyendo que era un águila real, ¿no ve? Ay, Dios.
5: Déjalos que se diviertan, hombre. Déjalos que digan lo que quieran. En realidad, lo que a mí me interesaba no era la cacería de animales, sino la de plantas.
7: También es cierto, su merced, sí, señor. Pero eso que lo van a entender estos pueblunos de por aquí.
5: En todas las aldeas son lo mismo, José. Y aprovechan cualquier oportunidad para burlarse del forastero. Pero en el fondo lo cierto es que no nos quieren mal y que nos respetan.
7: Sí, mi amo, así no es. Ay, ay, y ahora que me recuerdo, todavía no ha recibido su merced ningún mensaje la señorita Clota.
5: Clotilde se llama.
7: Ay, sí, su merced.
5: No me le recorte el nombre, José, por favor.
7: Perdone, su merced, sí. Bueno, y volviendo a lo mismo, ¿qué cree, su merced? ¿Sí le contestará?
5: Pues hasta ahora no he recibido ninguna noticia.
7: ¿Acaso pa' fuerte, mi amo? Es que con las muchachas no hay como hacerse el importante, y más mejor que escribirles, pues echarles uno sus cantas, pero que sean de esas bien picantes.
5: ¿Cantas?
7: Sí, señor.
5: Bueno, a propósito, échate una de esas bien picantes.
7: Bueno, pues oiga su merced esta, que es de lo mero hino, como para que se la eche a la Manuela un día de estos, ¿sabes?
5: A ver, ¿cómo es?
7: Las negras huelen a piña, y las morenas a clavo, y las negras, a gallinazo mojao.
3: Al sábado siguiente, por la tarde, el señor cura mandó a llamar a don Demóstenes y sostuvo con él una larga conversación, de la que el cronista no pudo recoger sino la última parte.
9: ¡Qué barbaridad! Las 5 de la tarde. Me apena mucho haberle robado su tiempo, don Demóstenes.
5: No tenga usted cuidado, padre Franco. ¿Qué tiempo es lo que me sobra?
9: Entonces, quedamos en lo dicho.
5: Sí, señor.
9: Si viene el domingo a la misa mayor, formaremos un pequeño comité. Yo les invito a almorzar si gusta.
5: Oh, muchísimas gracias, señor cura. De mi parte, encantado. Y cuente conmigo irrevocablemente para su proyecto.
9: Gracias, don Demóstenes. Gracias, muchas gracias. Creo que ha llegado el momento de actuar y de civilizar a esta pobre gente, para que no se siga dejando esclavizar de individuos como don Tadeo.
5: Muy bien pensado. Lo interesante es contar con la gente importante de la región. Y don Blas, y ese otro señor del que me habla.
9: Sí. Don Cosme Sarmiento.
5: Ajá.
9: Que es el dueño de la hacienda de los Jazmines y vecino, por cierto, de don Blas.
5: ¿Y en el marco del pueblo con quiénes podremos contar?
9: Pues con el maestro de escuela, con el sacristán y con don Chepe, el dueño del mejor almacén de granos.
5: Ajá.
9: Muy buenas personas, por cierto.
5: No,
9: muy
5: me
9: buenas,
5: imagino, sí. Claro.
9: Además, contamos con las señoras y señoritas.
5: Al menos con doña Patrocinio y con Manuela.
9: Y a propósito. Y si vienen con sus padres las señoritas Clotilde y Pepita, pues ellas son, pues... que ni pintadas para formar el comité femenino.
5: Pues excelente idea, padre Franco. Y si es preciso, podemos contar con la ayuda material y moral de mi partido. Los Gólgotas, señor cura, no serán ajenos a este proyecto de redención y de justicia.
9: Bueno, con perdón suyo, don Demóstenes. Pero me parece que a esto no le debemos dar cariz político. ¿Me comprende usted? Para nuestros propósitos... no necesitamos sino de buenos ciudadanos, cualquiera que sea el partido a que pertenezca.
5: A ver, pues sí, señor, tiene usted muchísima razón. Será la nuestra una unión patriótica, una cruzada auténticamente cristiana, un movimiento redentor.
9: Admiro su entusiasmo, don Demóstenes. Pero, aunque lo que pensamos no tenga tan magnas proyecciones, por lo menos cumpliremos con un deber de cristianos y de patriotas. Y eso es mucho mejor que quedarse uno cruzado de brazos, ¿no le parece?
5: Desde luego, padre Franco. Si todos los párrocos de ese país fueran como usted, ¿qué distinta sería la suerte de la patria?
9: Por Dios, que me abruma usted. Yo también podría decir, y con más veras, que si todos los políticos de esta tierra fueran como usted, bueno, otro gallo nos cantara, don Demóstenes.
3: Por lo visto, los planes del señor cura y de don Demóstenes son muy importantes. ¿En qué consistirán? Esperemos con paciencia que llegue el domingo en el lento y pausado cortejo de las Jornadas de Agua Blanca.
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0: Enero 20. Hacía años que Liliana Ríos no venía por la parroquia. Y hoy tampoco habría venido si no fuera que necesitaba hablar por teléfono. Irrumpió como una ráfaga de primavera, con toda la vitalidad de sus 18 años, jóvenes y despreocupados.
1: Con su permiso, padre.
0: Liliana, tú por aquí. ¡Qué milagro!
1: Buen día, padre. ¿Qué dice? ¿Cómo le va? Padre, ¿puedo hablar por teléfono?
0: Los jóvenes tienen un tupé, pensé. Un desparpajo. Hace años que no aparece por aquí y ahora viene lo más campante. Hablar por teléfono.
1: ¿Sabe lo que pasa? Es una llamada personal. Y de donde yo llamo siempre, de la farmacia o de la panadería, es imposible. Todo el mundo se entera de lo que una habla.
0: Bueno, pasa. Ahí tienes el teléfono. Habla. Y aunque yo no le hubiera dado permiso, habría sido lo mismo. Porque ya había entrado como Pedro por su casa y se había apoderado del teléfono.
1: Con el señor Valdés, por favor. De parte de una amiga.
2: ¿A qué estamos jugando? Yo no lo sé.
0: Pensé, ya es una mujer. Qué bonita es. ¿En qué muchacha preciosa se ha convertido?
1: Jorge, soy yo, corazón. ¿Cómo estás? Disculpe, padre.
0: Y cerró la puerta. Me alejé discretamente. Pasó hablando un buen rato. Salió exultante, feliz. Le brillaban los ojos, vibraba toda. Estaba más bonita que nunca.
1: ¡Hurra! ¡Esto marcha! ¡Libertad! ¡Libertad! ¡Libertad!
0: ¿Qué es eso? ¿Un ensayo de manifestación política?
1: ¡Política! No me hable de política a mí. ¡Libertad! ¡Libertad! ¿Entiende lo que es eso? ¡Libertad! Pero claro, ¿usted qué va a entender? Usted, un cura, ¿qué puede entender de libertad?
0: Había algo como un desafío en su actitud.
1: Yo necesito contárselo a alguien. Pero me tiene que guardar el secreto, ¿eh? Mis padres no tienen que saber nada. Voy a entrar a la televisión.
0: ¿Ah, sí?
1: Y por la puerta grande, con un contrato fabuloso, de bailarina.
0: ¿De bailar? Pero yo no sabía que tú bailabas.
1: Bueno, eso es lo de menos. Eso casi no se necesita. Lo que se necesita, como me decía recién Jorge Valdés...
0: ¿Y quién es Jorge Valdés?
1: Ese con el que acabo de hablar. Un tipo que está en el negocio de la televisión. Un amigo que tuve la suerte de conocer y que me va a abrir todas las puertas. Porque es de los de arriba, ¿me entiende? De los que dominan la TV. Y tiene un entusiasmo loco conmigo.
0: Ajá. ¿Y qué te decía tu amigo?
1: Que lo que se necesita es lo que yo tengo. Una figura como la mía. Un cuerpo como el mío. Juventud. Sexy. Y con eso en la TV, ¡ya! Se va a cualquier parte. ¡Ay, qué contenta estoy! ¡Qué contenta! ¡Por fin voy a vivir mi vida!
0: Liliana, me imagino que no te importa lo que yo piense, pero... ¿sabes que me estás dando un poco de miedo?
1: ¡Ay, padre, por favor, no empiece! Sermones no, ¿eh? Ustedes, los viejos, no entienden nada, así que mejor no se metan.
0: Así que para ti soy un viejo. Claro, mirado desde tus 18 años. Bueno, cuenta. ¿Y para cuándo es el debut?
1: Pronto. La fecha todavía no la sé. Pero Jorge me dijo que ya tengo prácticamente el contrato en la mano. Esta noche salgo con él y ya vamos a combinar todo.
0: Esta noche sales con él. Discúlpame, Liliana, pero cada vez tengo más miedo.
1: ¡Ay, padre! Ahora ya casi me arrepiento de haberle contado. Sí, voy a salir con él y con quien tenga que salir. ¿Y qué? A mí que me dejen vivir mi vida, hacer lo que se me antoje, ser libre.
0: ¿Libre? ¿Libre para qué, Liliana?

0: Contesta, Liliana. Libre. ¿Para qué?
1: ¿Cómo para qué? Si hay un para qué, ya no es libertad. Ser libre para eso, para ser libre, para hacer lo que quiera, lo que me dé la gana.
0: No. Libre. Se es libre siempre para algo. ¿Tú viste los taxis? Un taxi vacío está libre. Lleva una banderita que dice libre. ¿Libre para qué? Para que lo ocupen, para que lo tome un pasajero. La libertad siempre es así, Liliana. Se te da para algo, para que hagas algo con ella. Algo que te sirva a ti y les sirva a los demás. Piensa, no sé, en un médico, por ejemplo.
1: Vaya ejemplo. ¿Un médico es un hombre libre, acaso? Si está atado a los enfermos. No es dueño de su vida. En cualquier momento del día o de la noche lo pueden llamar. Jamás tiene libertad.
0: Fue libre para eso. Para elegir, para hacerse médico. Para ponerse al servicio de los enfermos. Un día tomó su libertad entre sus manos y dijo: libremente yo pongo mi libertad en esto, en hacerme médico. Dos que se aman, un día libremente deciden unirse para siempre, casarse.
1: Unirse para siempre, justamente, renuncian a su libertad, se atan.
0: Se ofrendan su libertad el uno al otro, porque justamente para eso tienen la libertad, para darla y construir algo con ella. Un combatiente, un luchador de una causa justa, usa su libertad para darse en la lucha. ¿Y para qué lucha? Para que otros puedan ser libres. El hombre verdaderamente libre es el capaz de darse a los otros, para que los demás también puedan ser libres.
1: Pero después de todo, ¿por qué lo escucho? ¿Usted qué puede entender? ¿Usted qué sabe de libertad? ¿Usted qué cura, qué se ató una vida de reglas, de sacrificios, de prohibiciones?
0: Porque un día descubrí que Dios me había dado mi libertad para eso, para ponerme al servicio de mis hermanos. Y te juro, Liliana, te juro que nunca me sentí más libre que cuando tomé mi camino y lo seguí.
1: No me haga frases. Eso no es libertad. Usted no sabe, nunca supo lo que es la libertad. Libertad es como yo voy a vivir, sin obligaciones, sin ataduras.
0: Un viva la pepa, ¿eh? Eso es la libertad para ti. Qué equivocada estás, Liliana. ¿Y qué porrazos te vas a dar?
1: ¿Y a usted qué le importa si me doy porrazos? Es cosa mía, ¿no?
0: Cosa mía. Todo es yo. Yo quiero ser libre. Mi libertad. Hacer lo que yo quiero. Yo. ¿Y los demás qué? ¡Que revienten! Tus padres, por ejemplo.
1: Me lo veía venir, mis padres. Hay que ser una hijita obediente, ¿no es cierto? Vivir pidiéndoles permiso a los papis.
0: No es eso. Tú sabes bien que yo estoy de parte de los jóvenes. Que se liberen, que vivan su vida. Pero siempre que esa vida sea para construir algo que tenga sentido.
1: Sentido. ¡Oh! Tengo 18 años. ¡18 años, ¿sabe? Quiero gozar de la vida, llenarme de vida, vivir. No hay nada más lindo que eso, vivir. Vivir sin estar atada a nada, sin frenos, ser libre. Ahí está el sentido, ¿entiende? Y si no lo entiende, peor para usted. Gracias por el teléfono. Adiós.
0: Liliana, Dios quiera que te vaya bien. Pero si algún día te la ves mal y necesitas de mi libertad... Ni me escuchó. Se marchó así, furiosa, dando un portazo. Esta muchacha se ha emborrachado con la palabra libertad. Quiera Dios que la borrachera se le pase a tiempo. Febrero 15. Aunque detesto las murmuraciones, es imposible no oírlas. Liliana es el tema de todo el barrio. Si voy a la lechería, si entro en la panadería, están hablando de Liliana.
1: Todas las noches vuelve a las 2, a las 3 de la mañana. Después, claro, duerme hasta mediodía. Mire, ahí la tiene, ahí pasa. Mírele la cara, recién se levantó.
2: ¿Y siempre anda con el tipo ese, el que la va a lanzar a la televisión?
1: Al menos por ahora siempre vuelve con él. En ese Mercedes rojo, modelo Sport que él tiene. Un coche que es una locura.
2: Dicen que él es bastante mayor que ella, ¿no? ¿Y cuándo la lanza a la televisión?
3: Ah, no sé. Algún día.
0: Marzo 14. Liliana se fue del barrio.
2: Y claro, voló. Era lo lógico.
0: Abril 2. Los padres de Liliana también se han mudado. ¿Se habrán ido con ella? Hoy en la frutería las vecinas opinaban otra cosa.
3: Para mí que se tuvieron que ir del barrio porque se les caía la cara de vergüenza.
2: Dicen que la madre, pobre, está destrozada.
0: Mayo 7. Siempre que miro televisión me fijo a ver si aparece Liliana en algún programa. Si ha cumplido sus sueños. Pero no, nunca la veo. ¿Qué será de Liliana? Me temo que ya nunca más sabré de ella. Noviembre 27. He vuelto a encontrar a Liliana. Esas casualidades. Esta noche me tocaba estar de guardia en el servicio para enfermos. Me llamaron a dar los últimos sacramentos a un moribundo. Era por el centro. Serían ya más de las 2 de la mañana cuando salí de casa del enfermo. Fui hasta la avenida Ramírez y me puse a esperar algún vehículo. No venía nada. Hacía frío. Me puse a dar paseitos. A pocos pasos de la esquina había un nightclub, una boîte, algo así. Luz violácea, fotos en las vitrinas, mujeres desvestidas, las audaces francesitas, striptease, directamente del Lido de París. Una foto grande, la estrella, Monique Duval. Otras fotos más pequeñas, las coristas. Bibi Lenoir, Lilian Rivière, Lilian Rivière.

0: pese al maquillaje que casi la desfiguraba. Debajo de toda esa capa de estuco, la reconocí. Algo quedaba de ella, de su mirada casi infantil de 18 años. Liliana Ríos ahora era Lilian Rivière, corista de striptease. ¡Qué tristeza! Muchacha, pensé, eso es lo que has hecho con tu libertad. Empezaron a apagar las luces del local y en ese momento se abrió la puertita lateral y la vi salir. Sí, era ella. Un rictus duro, triste, le cruzaba la cara. Debajo del maquillaje, un cansancio inmenso. ¿Cómo se podía tener ese cansancio envejecido a los 18 años? De pronto me vio. Se rehizo. Trató de cruzar delante de mí con una sonrisa alegre, despreocupada.
1: Adiós.
0: Mentira.
1: ¿Eh?
0: Esa sonrisa es mentira. Es falsa. Tú no tienes el menor deseo de sonreír.
1: Tiene razón.
0: A la distancia se acercaba un bus.
1: No se vaya.

0: estar con ella. No le puedo fallar. Sí, Liliana, caminemos.
1: ¿Qué hace por aquí a estas horas?
0: Vengo de dar la extrema unción a un moribundo. Obligaciones, como tú solías decir.
1: ¿Y?
0: ¿Y qué?
1: Y no me pregunta qué hago yo aquí a estas horas.
0: Te vi en las fotos de la puerta.
1: Entonces, ya sabe.
0: Se ve que no quería llorar, pero las lágrimas no preguntan. Salen solas. Con el llanto se le corrió ese estuco, no sé cómo se llama, que se ponen las muchachas en los ojos. Parecía un payaso. Estaba fea. Liliana, me haces un favor. Te quitas todo eso de la cara. Te quiero ver tal como eres.
1: Ya no sé cómo soy. Ya no sé quién soy.
0: Nos detuvimos. Obedeció. Se lo quitó. Volví a tener un rostro humano, aunque ya no era aquel. Reanudamos la marcha. Bueno, cuéntame, si quieres.
1: ¿Y qué le puedo contar?
0: ¿Qué fue de aquel tipo? El de la TV.
1: Basura de tipo. Basura.
0: Querías tu libertad. ¿La encontraste?
1: ¿Sabe lo que es estar dentro de un pozo? Y hundirse. Y hundirse.
0: La sentí temblar. Estremecerse. De frío. De otra cosa. La tomé del brazo.
1: Gracias. Dios mío. Qué bien me hace que me tome del brazo. Es una presencia humana. Tómeme fuerte, como si me estuviera cayendo. Me da su brazo. Entonces todavía valgo algo para alguien. Para usted. Sabe quién soy, lo que hago. Y sin embargo... Pero no, no, suélteme. Suélteme, váyase.
0: ¿Por qué?
1: Siempre pienso en mí. Nada más que en mí. Es como usted decía, soy un egoísta. A mí me hace bien estar con usted. Pero ¿y usted? Recién ahora pienso en usted. ¿Y si pasa algún conocido? Un cura a estas horas, del brazo de una chica así. ¿No tiene miedo de que lo vean?
0: No me importa. Si me ven, que me vean. Tú me importas más. En este momento lo único que importa eres tú.
1: Váyase, lo estoy metiendo en un lío.
0: Puede ser, y no me importa. ¿Ves, Liliana? Soy libre. Para eso soy libre. Aquí estoy optando con mi libertad. Y libremente elijo. Elijo estar contigo. Con los riesgos que pueda significar. Los asumo libremente. ¿Te acuerdas aquel día? Te dije, si algún día me necesitas y necesitas de mi libertad. Y aquí está mi libertad, toda entera, para dártela.
1: Ahora lo entiendo. Usted es mil veces más libre que yo. Que yo, que...
0: Por fin brotó el llanto, incontenible. Un llanto que debía tener adentro desde hace meses.
1: Ayúdeme. Sáqueme de esto. Yo ya no tengo fuerzas para salir sola. Libéreme.
0: Libéreme, pidió. Ella, la embriagada de libertad. Seguimos caminando y conversando no sé cuánto tiempo. La dejé un poco más tranquila. Ayúdeme, volvió a decir al despertar.

Claro que voy a ayudarla. Y tú también, señor, vas a ayudarla. Y la vamos a sacar del pozo, estoy seguro. Porque ahora sí se la puede ayudar. Porque ahora quiere salir. Quizá algún día, señor, cuando todo esto haya pasado, podré hablarle a Liliana de ti, de ese amigo que tengo, del ser más libre que hubo en el mundo y que, libremente, con toda la fuerza de su libertad, abrazó la cruz por sus hermanos.

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0: hasta canela. 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With the legalize, lo que estamos viviendo. Personas quisieran estar de la calle. Muchas personas que se toman atribuciones y dicen que es malo, algo que no es malo, que ha nacido de la naturaleza, o sea, el Dios que ha creado todo lo natural. Y hoy en día quisiéramos ver legalizada una planta y es nuestro derecho. ¿Entiendes?
1: Right here.

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Dicen que con el tiempo los recuerdos se esfuman, se ahonda en el olvido lo que fue una pasión. Mentira, cuando mueras y bajas a mi tumba, verás que aún por ti arde la llama de mi amor.

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2: Aunque te sorprendas, solo fíjate que todos los días encontramos en el camino de la vida personas que se portan como ángeles y casi nunca sabemos de dónde salen ni quién los puso ahí. Sé tú también hoy un ángel para otra persona, ayuda, apoya, orienta y sirve a tu prójimo sin prejuicios ni condiciones. Ser un ángel para alguien es muy poco lo que cuesta, pero mucho lo que vale. Solo tienes que disponerte a hacer un favor, ayudar a otro, a hacer el bien sin mirar a quién y predicar con hechos el amor de Dios. Nunca pierdas la oportunidad de ganarte una bendición, que lo que te ganes hoy será el patrimonio con el que contarán tú y los tuyos mañana.
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2: Al mundo podríamos volverlo un lugar paradisíaco. Al mundo podríamos volverlo un lugar paradisíaco si todos decidiéramos servir sin reservas. Lo único que necesitamos para lograrlo es creer en el poder que tiene el servir. El servicio es una virtud. El ser útil y honesto son de las más lindas cualidades que adornan a un ser humano. Lo que más necesita la humanidad es personas serviciales y honestas que cultiven el amor por la familia, sinceridad con los amigos y amor al prójimo. Dios manda a servir en lugar de procurar ser servido. Seamos nosotros mismos y busquemos la felicidad y la paz en el servicio y veremos cómo la alegría de todos se multiplica y todo a nuestro alrededor cambia.
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2: El libre albedrío no lo tocó ni Dios. El libre albedrío no lo tocó ni Dios para que seamos nosotros mismos quienes escojamos el destino a seguir, los caminos a transitar y la vida que queramos tener. Debemos saber que encontraremos obstáculos y baches, llanos y montañas, subidas y bajadas porque ningún camino es uniforme. De nuestra parte está el hacernos fuertes, el sortear dificultades, el retar y derrumbar toda clase de obstáculos que se opongan a lo que queramos lograr. Debemos llenarnos de entusiasmo, motivación y fe. Hagamos que la esperanza plena nos impulse a seguir y sea nuestra brújula. El sol sale igual para todos, la actitud de cada quien es la que hace la diferencia.
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2: La religión verdadera. La religión verdadera es el amor puro y el templo ideal es tu corazón. No busques a Dios en iglesias, símbolos o libros. Dios está en el aire, el agua, la luz, en la mirada de un niño, en ese pan que te alimenta y en esa mano que se extiende para darte o recibirte apoyo. Siempre se ha dicho, por sus frutos los conoceréis. Entonces, ten mucho cuidado con las semillas que siembras para que no te sorprenda la cosecha y recuerda, tienes una sola boca para hablar, pero dos manos para hacer. Eso sí, nunca creas que por exhibir las ofrendas o acciones que haces pagas tu pasaje al cielo. Por suerte, no sabría

0: decir si buena o mala, se evalúan las acciones y no las palabras.
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2: Siempre se ha dicho, honrar honra. Entonces, acostúmbrate a reconocer virtudes en los demás y celebrar las cosas buenas de otros, y si aún no lo has hecho, hazlo. Nunca seas un adulador porque eso ofende. Pero trata de identificar y destacar lo bueno que hay en otras personas. Cuando eso ocurre, creas a tu alrededor un ambiente grato, amable y positivo porque tu imagen es positiva. Alégrate por el bienestar de otra gente. Alégrate cuando alguien logre una meta. Alégrate por la abundancia que tienes y sé feliz. Con esa actitud verás cómo cambia todo en torno a ti y mejora tu relación con los demás.
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3: 7:01.
4: Esa es la agenda informativa hasta el momento. Titulares.
5: Venezuela y Qatar revisan agenda diplomática para ampliar la cooperación bilateral.
6: Abogado José Ignacio Moreno denuncia que empresa canadiense norteamericana le reitera o le retira defensa legal mientras enfrenta juicio por terrorismo.
5: La secretaria general del Colegio Nacional de Periodistas denunció amenazas durante el juicio por los sucesos del 11 de abril.
6: Trabajadores de la Universidad de Oriente denuncia que llevan 4 años sin percibir remuneraciones.
5: Docentes de Unidos por el Cambio consideran que la Universidad de los Andes debe atender exigencias de la comunidad universitaria.
6: Tras arresto de Álvaro Pulido Vargas, DEA advierte que perseguirá implacablemente a personas y redes financieras que alimentan la corrupción.
5: Venezuela aboga por un modelo de integración con Colombia para impulsar la inversión binacional.
6: Conce Comercio aboga por una mesa de conversación sobre la reforma tributaria.
5: Italia y Venezuela retomarán conexión aérea en marzo del próximo año.
6: Y hoy el dólar apareció en 879 bolívares con 12 céntimos.
5: Sí, señor, 879 bolívares con 12 céntimos.
6: Sindicato Eléctrico del Estado Lara exige inversión urgente para reactivar generación termoeléctrica.
5: La lluvia dejaron casi 20 familias incomunicadas en el eje panamericano del estado Mérida.
6: Habitantes alertan por deterioro de la vía que conduce al caserío Totoremo en el municipio Urdaneta del estado Lara.
5: Paradas de transporte público en Sotillo, allá en Anzoátegui, están entre el abandono y el olvido.
6: Joven falleció tras colisión entre 2 vehículos en la autopista del sur de Valencia, estado Carabobo.
5: Murió un sexagenario tras ser arrollado o rozado por una camioneta de pasajeros en el estado Aragua.
6: En el estado portugués atrapan a 3 hombres que usaban dólares falsos para comprar en comercios y quedarse con el vuelto real.
5: Flavio Bolsonaro confirmó su presencia en el debate del domingo con Luis Ignacio Lula da Silva en Brasil.
6: Costa Rica inaugura megacárcel modelo Bukele, que aspira a ser un referente en seguridad.
5: La presidenta Keiko Fujimori afirmó que textos escolares en Perú saldrán sin ningún tipo de ideología.
6: Hallados a más de 100 cadáveres abandonados envueltos en plásticos en Guatemala.
5: En las grandes ligas, 3 receptores venezolanos nominados al guante de oro en la Liga Nacional.
6: Carlos Carrasco luce sólido para guiar a los mellizos a la semi-playoff en Corea.
5: Y el Paris Saint Germain goleó al Manchester City 4-2 en el desarrollo de la Champions League.
6: 4 partidos de sanción a Vinicius Junior, se perderá el clásico.
5: Los Leones del Caracas se burlaron de las Águilas del Zulia anoche en el Luis Aparicio el Grande de Maracaibo.
6: Grandes voces de la música venezolana se unen en un concierto benéfico para Marcia.
5: Laura Bozzo, hospitalizada de urgencia en México.
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5: 7:05.
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6: 7:05.
5: Seguidamente, queridos amigos, presentamos a ustedes las efemérides de hoy.
6: Tal día como hoy, 15 de octubre de 1726, nació Juan Vicente Bolívar y Ponte, comerciante y militar español, conocido por ser el padre del libertador Simón Bolívar.
5: Un día como hoy también nació María Teresa Josefa Antonia Joaquina Rodríguez del Toro Medrano Ascanio de Alaiza, aristócrata española conocida por ser la única esposa de Simón Bolívar.
6: En 1865 muere Andrés Bello, humanista, jurista, poeta, filólogo y diplomático, también educador venezolano, considerado una de las figuras intelectuales más influyentes de América Latina en el siglo XIX.
5: En 1810 fue designado secretario de la Junta Suprema de Caracas y enviado a Londres, Inglaterra, junto a Simón Bolívar y Luis López Méndez, con la misión de buscar apoyo británico para la causa independentista venezolana.
6: Nunca más regresó a Venezuela. Se radicó en Inglaterra hasta 1829 y luego en Chile, donde ejerció funciones en la administración pública. Fue senador y redactor del Código Civil chileno, una obra fundamental en la historia jurídica de América Latina.
5: Adicionalmente, Andrés Bello fue el fundador y primer rector de la Universidad de Santiago de Chile en 1842.
6: Sus restos mortales se encuentran en el Cementerio General de Santiago, en Chile. Venezuela lo honra con una tumba simbólica en el Panteón Nacional.
5: Un día como hoy se inauguró el Bosque Simón Bolívar en los Montes de Judea, entre Jerusalén y Tel Aviv, como un homenaje al libertador y símbolo de amistad entre Venezuela e Israel en 1955.
6: En 1872 se publica el primer número de la Gaceta Oficial de Venezuela.
5: En 1883 el presidente Antonio Guzmán Blanco inauguró solemnemente al público la Basílica Menor de la Santa Capilla, ubicada en la Parroquia Catedral de Caracas, coincidiendo con las celebraciones del centenario del nacimiento de Simón Bolívar.
6: Guzmán Blanco buscaba modernizar Caracas y darle un aire europeo, especialmente francés, por lo que solicitó que se inspiraran para su construcción en la Santa Capilla de París.
5: Un día como hoy de 1908 nació María Teresa Castillo, periodista, activista política, defensora de los derechos humanos y promotora cultural venezolana, pionera del periodismo en el país y con una amplia trayectoria en el ámbito cultural.
6: Fue una de las fundadoras del Ateneo de Caracas y cofundadora del Festival Internacional de Teatro de Caracas, considerado en su momento uno de los más importantes del mundo.
5: Se casó, por cierto, con Miguel Otero Silva, periodista y cofundador del diario El Nacional.
6: En 1940, el Banco Central de Venezuela abre al público su primera sede, ubicada en unas oficinas arrendadas entre las esquinas de Verois y Jesuitas, en la parroquia Alta Gracia de Caracas.
5: Y en 1953 inició sus actividades al Banco Provincial de Venezuela.
6: En 1965 se funda el equipo Tigres de Aragua, como parte de la expansión de la Liga Venezolana de Béisbol Profesional, teniendo como sede el Estadio José Pérez Colmenares de Maracay.
5: Se coronaron campeones de la Liga en la temporada 71-72 y ganaron su primera Serie del Caribe en el año 2009.
6: En 1972 se transmite por la televisión venezolana a través de CBTV y en algunos hoteles selectos el documental venezolano Churumerú, creado y producido por Renio Tolina.
5: También se instaura el calendario gregoriano por orden del Papa Gregorio XIII, mediante la bula papal Intergravissimas, que elimina 10 días del calendario, pasando del 4 al 15 de octubre para corregir el desfase del calendario juliano de 1582.
6: Los primeros países en adoptarlo fueron España, Italia, Portugal y Polonia.
5: Un día como hoy de 1944 nació Steve Crocker, ingeniero informático estadounidense, pionero de la comunicación entre computadoras e internet y experto en seguridad computacional.
6: En 1946 muere Hermann Göring, militar, político alemán, criminal de guerra nazi. Fue as de la aviación durante la Primera Guerra Mundial, comandante de la Fuerza Aérea de la Alemania nazi, miembro del Partido Nacional Socialista Obrero Alemán y uno de los líderes del régimen de Adolf Hitler.
5: Bueno, un día como hoy nació Sebastián Obando Giraldo, en 1994, cantante y compositor colombiano conocido artísticamente como Sebastián Yatra.
6: Muere Paul Allen en 2018, empresario, inversor y filántropo estadounidense, cofundador junto a Bill Gates de la empresa Microsoft, conocida mundialmente por su sistema operativo Windows.
5: Y hoy es Día Internacional de las Mujeres Rurales.
6: Es decir, de las campesinas, ¿no?
5: Muy hermosa, sí.
6: Día Mundial del Lavado de Manos.
5: Y Día de la Festividad de Santa Teresa de Jesús.
6: Amigas, amigos, hasta aquí las efemérides de hoy.
5: 7:10 minutos.
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6: 7:10 minutos.
5: Venezuela y Qatar revisaron en las últimas horas los principales temas de su agenda diplomática durante un encuentro celebrado en Doha, con el objetivo de fortalecer las relaciones bilaterales y avanzar en los mecanismos de cooperación entre ambos países.
6: La reunión contó con la participación del viceministro para Asia, Medio Oriente y Oceanía del Ministerio de Relaciones Exteriores y Comercio Internacional de Venezuela, Eduardo Ramírez, y de la ministra de Estado para la Cooperación Internacional de Qatar, Miriam o Marian Bin Al-Bin Nasser Al-Misnad.
5: Durante la jornada, ambas autoridades abordaron los puntos centrales de la agenda compartida y coincidieron con la importancia de impulsar los vínculos entre Caracas y Doha.
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5: 7:11 minutos.
6: Del Valle Canelón, secretaria general del Colegio Nacional de Periodistas denunció ante la Corte Interamericana de Derechos Humanos que recibió amenazas de Henry Atencio y Richard Peñalver, a quienes señaló de disparar contra los manifestantes durante los acontecimientos del 11 de abril de 2002 en Caracas.
5: Durante su declaración como testigo en la audiencia sobre estos hechos, la periodista relató que fue intimidada cuando participaba en el proceso judicial contra funcionarios de la Policía Metropolitana y varios comisarios investigados por su actuación durante la jornada de violencia.
6: La secretaria general del CNP recordó que las amenazas ocurrieron en los tribunales de Maracay, Estado Aragua, mientras se desarrollaban las audiencias judiciales por los hechos del 11 de abril.
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6: 7:12 minutos.
5: El abogado José Ignacio Moreno denunció que la empresa canadiense norteamericana pretende apartarlo de sus funciones y retirarle el financiamiento de defensa legal justo antes del comienzo del juicio que el jurista enfrenta ante el segundo tribunal de terrorismo.
6: La decisión ocurrida en medio de las negociaciones de la empresa minera con el Estado venezolano amenaza con dejarlo sin respaldo jurídico tras casi 24 años de relación profesional con la operadora.
5: El profesional del derecho asegura que mantiene un contrato vigente y continúa siendo el apoderado formal de Gold Reserve en Venezuela.
6: Asimismo, cuestionó que la mencionada empresa busque poner fin a la relación mientras se enfrenta un proceso penal.
5: Por otra parte, advirtió que su actuación podría estar vinculada con sus actuaciones legales que adelantó en representación de la minera y sus recientes denuncias en torno a violaciones de derechos humanos.
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5: 7:13 minutos.
6: El primer reporte de la mañana en la voz de Adonais Hernández.
2: El presidente del Metro de Caracas y Metro de Los Teques, Joel Amaya, anunció mejoras en corto plazo para el sistema subterráneo.
3: Se recuperaron muchas estaciones y se generó todo un plan para los trenes. Nosotros estamos acelerando esos planes en términos de la recuperación de trenes y para eso tenemos la recuperación del patio de las juntas, que es muy importante para la línea 2, y la recuperación de la línea 2 y 3, y la recuperación del patio Propatria, donde estamos haciendo un trabajo con nuestros técnicos. Y quiero aquí agradecer a todos estos técnicos, obreros y trabajadores del metro que hicieron posible que el metro siguiera funcionando, porque solicitábamos repuesto a los trenes Alstom y no nos los suministraban. Solicitábamos de otras tecnologías que tienen que ver con el control de trenes y con las operaciones del punto de vista del pilotaje automático y tampoco lo suministraban. Entonces ahorita estamos generando todos los planes para que esto funcione mejor. ¿Y con quién lo estamos haciendo? Con los trabajadores y las trabajadoras.
2: Asimismo, Joel Amaya afirmó que el tren Guaycaipuro vuelve para los usuarios del Metro Los Teques. Para el Centro Nacional de Información de Notirrumbos, reportó Adonais Hernández.
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6: 7:14 minutos.
5: Más de 70 trabajadores obreros de la Universidad de Oriente, el Núcleo Monagas, están exigiendo la firma de sus contratos y el pago de salarios atrasados.
6: Los afectados se apostaron a la entrada del servicio de campus Los Guaritos para protestar y visibilizar la crisis laboral.
5: En los 4 años, las autoridades dicen que han hecho gestiones, pero hasta los momentos hay trabas administrativas que no han permitido el cumplimiento del contrato de los compañeros que hoy se sienten afectados. Y son más de 70 los afectados, apuntó Miguel Rojas, secretario general del Sindicato de Trabajadores de la Universidad de Oriente.

0: El decano y vicerrector del núcleo Táchira de la ULA, Douglas Barbosa, destacó que resulta imperativa la descentralización de las escuelas y que al menos cuatro deben aperturarse en el núcleo.
1: Enfatizan en actualizar los PENSA a fin de adecuar las carreras a las necesidades actuales y, bueno, preparar de forma adecuada a los estudiantes para su futuro desempeño profesional.
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1: 7:16 minutos.
0: El administrador de la Administración para el Control de Drogas de los Estados Unidos, DEA, Terry Cole, emitió un pronunciamiento oficial tras la llegada de Álvaro Pulido Vargas al Distrito Sur de Florida, destacando el trabajo conjunto realizado durante años con los socios del Grupo de Trabajo de la Seguridad Nacional para concretar su localización y traslado.
1: Pulido Vargas está acusado de mover enormes cantidades de dinero ilícito a través de una red corrupta que explotó al pueblo venezolano y abusó del sistema financiero estadounidense, señaló Cole.
0: En sus declaraciones, el agente especial enfatizó: quienes financian redes criminales y creen que el dinero, la influencia o las fronteras internacionales los protegerán de la justicia estadounidense están equivocados.
1: La DEA perseguirá implacablemente a las personas y redes financieras que alimentan la corrupción, el lavado de dinero y también el crimen transnacional que amenazan a Estados Unidos y a nuestros socios, enfatizó Cole.
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1: 7:17 minutos.
0: Y desde Cumaná, en el estado Sucre, con más información, Víctor Federico González.
2: Representantes del sector empresarial agrupados en Fedecámara Sucre, la Cámara de Comercio, Industria y Producción de la ciudad de Cumaná, la Asociación de Armadores, Fedeindustria y Propietarios de Embarcaciones, sostuvieron una reunión previa al encuentro que mantendrán el próximo jueves con el ministro de Pesca y Acuicultura, Juan Loyo, con la presencia de la gobernadora de la entidad, Joana Carrillo. Durante el encuentro se abordaron temas críticos para el sector como la estructura del precio del combustible y la rentabilidad de las faenas con las tarifas a 0,15 centavos cada litro, las permisologías ante la NOAA y el impacto económico que genera la paralización de la flota pesquera en la región. Al cierre de la mesa de trabajo, los participantes reafirmaron su compromiso de avanzar en un diálogo constructivo en la búsqueda de encontrar soluciones progresivas que permitan trazar una ruta efectiva para el rescate y reactivación de la flota pesquera sucrense. Para el Centro Nacional de Información de Notirrumbos, desde el Estado Sucre, reportó Víctor Federico González.
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1: 7:18 minutos.
0: En el marco del gran encuentro de la frontera, el embajador de Venezuela en Colombia, Ramón Maniglia Ferreira, expuso la visión de integración económica de la nación venezolana con el mercado colombiano, con el propósito de impulsar oportunidades de inversión y favorecer el desarrollo binacional.
1: Aquí hay un núcleo de integración que es precisamente la integración de cámaras comerciales. Hay otro modelo de integración, la buena vecindad. Hay que ver el modelo de integración en la parte de seguridad y defensa, dijo.
0: Hay una cantidad de intercambios educativos de universidades, el modelo de integración es completo. Y yo creo que hoy estamos sembrando la iniciativa, señaló.
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0: 7:19 minutos.
1: El presidente de Consecomercio, José Gregorio Rodríguez, pidió que el gremio sea incluido en las discusiones sobre la reforma tributaria para que se cree un proyecto consensuado y que genere un sistema que no sea punitivo, que acompañe al contribuyente, que lo oriente, en otras palabras.
0: Que tenga también la posibilidad de sancionarlo cuando el incumplimiento sea reiterado. Pero un sistema tributario que fomente la riqueza, la generación de empleos, que permita crear capacidad económica activa para que sea el sector privado quien soporte la economía, dijo Rodríguez.
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0: 7:20 minutos.
1: Italia y Venezuela van a retomar su conexión aérea con la incorporación de 3 frecuencias semanales de la aerolínea Ita Airways a partir de 2027.
0: A través de un comunicado, el vicecanciller Oliver Blanco, junto con la embajadora de Venezuela en Italia, María Elena Uso, informaron que la fecha para que se efectúen los vuelos será a partir del 30 de marzo del año próximo.
1: En otras palabras, usted podrá tomar su avión tranquilamente, atravesar el Atlántico y volar desde Maiquetía hasta Roma.
0: Beneficiará más de 65 mil pasajeros anuales. Hay 90 mil asientos disponibles. 3 frecuencias semanales para favorecer el intercambio entre la comunidad ítalo-venezolana, el turismo en nuestro país, el comercio internacional y, sobre todo, seguir en esta política de reconexión, puntualizó Blanco.
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0: 7:20 minutos.
1: Y ahora desde el estado Bolívar, allá está José Anija.
3: La CBG Bausilún y el gobierno municipal evalúan afectaciones por inundaciones y se comprometen con reparaciones en la parroquia Los Pijiguaos

0: municipio General Manuel Cedeño en el estado Bolívar, en respuesta a las recientes inundaciones registradas en la zona, la gerencia general de la CBG Bauchilún, junto al alcalde del municipio General Manuel Cedeño, Julio Cedeño, y demás miembros, desplegó un abordaje casa por casa en las comunidades afectadas de los sectores 24 de julio y 4 de febrero, con el objetivo de evaluar de primera mano los daños estructurales y coordinar soluciones inmediatas para las familias impactadas. Durante la inspección técnica en el territorio, el gerente de la empresa estatal asumió el compromiso institucional de gestionar las reparaciones necesarias en los inmuebles afectados y restaurar las condiciones de habitabilidad de las viviendas. Desde Caicara Digital 90.1 FM en Caicara del Orinoco, en el estado Bolívar. Y para el Centro Nacional de Información de Notirrumbos, reportó José Anija.
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2: 7:22 minutos.
1: Ante las continuas manifestaciones ciudadanas por los prolongados cortes de luz, el Sindicato de Trabajadores Eléctricos del Estado Lara reiteró la urgencia de realizar las inversiones necesarias para reactivar la generación termoeléctrica del país.
2: El secretario general del sindicato, Osvaldo Méndez, calificó de alarmante la situación del servicio en la entidad, donde las comunidades padecen cortes programados e imprevistos de hasta 6 horas continuas.
1: Bueno, y Méndez alertó que las protestas nocturnas están generando preocupación por la seguridad del personal técnico que atiende las averías.
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1: 7:22 minutos.
2: Por las intensas lluvias registradas en el estado Mérida, casi 20 familias se encuentran totalmente incomunicadas tras el colapso de las vías de acceso. La contingencia se originó ante la crecida del río El Pajuí, ubicado en el eje panamericano de esa región.
1: En efecto, fuertes precipitaciones se registraron en el eje panamericano del estado Mérida, específicamente en la población de Tucaní, municipio Caracielo Parra y Olmedo, zona que colinda con el estado Zulia.
2: Las comunidades del sector El Tesoro resultaron las más impactadas tras la considerable crecida del río Chimomó, el cual sufrió un desbordamiento parcial de su cauce.
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2: 7:23 minutos.
1: Bueno, mucha atención. El dólar del Banco Central de Venezuela amanece hoy en 879 bolívares con 12 céntimos.
2: Y el euro en 977 bolívares con 68 céntimos.
1: Óigalo otra vez. El dólar amaneció en 879 bolívares con 12 céntimos.
2: Y el euro 977 bolívares con 68 céntimos.
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2: 7:24 minutos.
1: Y ahora desde Barinas, allí conectamos con Ricardo Díaz Gómez.
3: Los padres y representantes de los alumnos de la unidad educativa Torunos en Barinas protestaron en rechazo de las pretensiones de las autoridades en nombrar un nuevo director que ellos no aceptan por tratarse de una imposición. En su reclamo y llamado de atención, las personas enviaron un comunicado a la zona educativa de Barinas manifestando su profundo descontento por el nombramiento a dedo del nuevo director. Queremos reiterar que la decisión tomada no refleja el sentir ni las necesidades de quienes hacemos vida en la institución, dice la comunicación, que esperan sea considerada para una rectificación del asunto. En Torunos no quieren que les impongan un nuevo director en la unidad educativa. Desde Radio Fortaleza 88.3 FM, para el Centro Nacional de Información de Notirrumbos, desde el estado Barinas, le reportó Ricardo Díaz Gómez.
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2: 7:25 minutos.
1: 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Mucha atención, se requieren con urgencia 4 ampollas del medicamento Nivolumab de 240 miligramos para la paciente oncológica Jennifer Díaz Sosa, una mujer de 39 años de edad y quien reside en el estado Táchira. Cualquier persona o institución pública o privada que pueda darle una manito a Jennifer Díaz, por favor, debe comunicarse con su mamá, la señora Marlene Sosa, el número 0424-233-3656. 0424-233-3656.
2: Atención, con urgencia se requiere el medicamento Tretinoin en cápsulas. Tretinoin en cápsulas. La persona, farmacia o institución que pueda colaborar con el medicamento Tretinoin en cápsulas, favor comunicarse con Roymar Cartaya al 0412-970-9889. 0412-970-9889.
1: En Catamares, señores, mire, en Catamares, esto es Catealabar. Allí vive Margarita Piñango. Esta es una nonagenaria de 93 años, ¿sí? Ella continúa esperando la consolidación de la promesa que le hicieron sobre la reparación de su vivienda en medio de condiciones muy precarias.
2: Increíble, señores. Los habitantes de Tocoma y Tocomita, en el Bajo Caroní, Estado Bolívar, y ubicado cerquita y cerquita del Bajo Caroní, a unos 15 kilómetros de la famosa central hidroeléctrica del Uri, no reciben energía eléctrica. Esto es increíble, señores.
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2: 7:27 minutos.
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1: 736.
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1: Más de 1.340 familias y alrededor de 500 productores del caserío Totoremo en el municipio Urdaneta de Lara denunciaron que el mal estado de la vialidad está impidiendo que productores puedan sacar sus cosechas al mercado.
2: Por lo que solicitan a las autoridades gubernamentales de la entidad de la recuperación de la carretera, cuyo deterioro tiene tramos que la está disminuyendo a un canal y durante el periodo de lluvias tienen el riesgo de perder sus cosechas, así como la producción de queso.
1: Los afectados señalaron que los baches terminaron en huecos. La tierra se vuelve pantano con las lluvias y la maleza amenaza con ir cubriendo la carretera, que no ha terminado de cerrarla por la organización de algunos vecinos con productos en desmalezamiento.
2: Hacemos el llamado al Ministerio de Obras Públicas para que se aboque a esta zona productiva porque se están perdiendo rubros.
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2: 7:37 minutos.
1: Las tradicionales paradas del transporte público en el municipio Sotillo de Azuategui pasaron a ser zonas nutridas de usuarios, a ser estructuras deterioradas y prácticamente olvidadas.
2: La mayoría cuenta con desperfectos en el techo, casi ninguna tiene las populares láminas donde se colocaban avisos o publicidad, y sus bases están repletas de polvo e incluso óxido.
1: En algunas, como la conocida Pedro Segura, en el Pozuelo y Las Casillas, bueno, allí faltan láminas de cerámica de terracota. Mientras que las que están en el inicio de la avenida 5 de Julio, vi hacia allá, hacia el Guaraguao, la que se encuentra cerca del frigorífico catalano y de los carros usados, bueno, se nota mucho más el deterioro del techo.
2: Isamar Herrera, comerciante informal que trabaja como vendedora en la zona, explicó que aunque el flujo de pasajeros le permite laborar diariamente en esos sitios, la ausencia de sombra afecta a todos los usuarios.
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2: 7:38 minutos.
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14: Mi nombre es Moraima Alonso. Número de cédula 10.518.893. Estoy llamando por lo siguiente: de la parroquia La Vega, las camionetas de Los Mangos, ellos tienen un mal servicio desde el año pasado, ¿sabe? Uno baja 4, 5 y media de la mañana, ya no hay buseta, y las que hay, bueno, las quieren poner full, y no, somos maltratados los adultos mayores, no nos quieren montar en la buseta porque ellos exigen pasaje completo. Entonces mi denuncia es para las camionetas de Los Mangos La Vega.
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2: 7:40 minutos.
1: Un trágico choque vial registrado en la autopista Troncal 5, popularmente conocida como la Autopista del Sur, dejó como saldo el fallecimiento de una joven de 23 años de edad.
2: El siniestro se produjo específicamente a la altura del kilómetro 14 de la mencionada arteria vial, en el tramo que conecta a la ciudad de Valencia con la localidad de Tocuyito, dentro de la jurisdicción del municipio Libertador del estado Carabobo.
1: La mujer, quien viajaba en la motocicleta en calidad de acompañante, salió expelida del vehículo de dos ruedas e impactó contra el pavimento.
2: Debido a la gravedad de los traumatismos sufridos tras la caída, la joven perdió la vida de manera instantánea en la escena del suceso.
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2: 7:40 minutos.
1: Un ciudadano falleció en las instalaciones del servicio de emergencia del Hospital Central de Maracay tras haber sufrido un aparatoso accidente horas antes.
2: La víctima quedó identificada como Humberto de Jesús García Ramírez, de 76 años, quien era de nacionalidad colombiana, nacionalizado venezolano, y residía en la calle Carabobo del barrio 24 de Julio, en la parroquia Santa Rita del municipio Francisco Linares Alcántara del estado Aragua.
1: El leve contacto provocó que el sexagenario perdiera el control de la unidad ligera y cayera de manera aparatosa sobre la capa asfáltica, para sufrir traumatismos graves.
2: Tras el suceso, efectivos de los servicios de emergencia del municipio le prestaron los primeros auxilios y lo trasladaron de urgencia hasta el nosocomio Maracayero, pero a pesar de los esfuerzos del personal médico de guardia, el señor falleció horas después de su ingreso a causa de las lesiones sufridas.
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2: 7:41 minutos.
1: Una actuación preventiva desplegada por efectivos del Cuerpo de Policía del Estado Portuguesa culminó con la detención de tres hombres señalados de incurrir en delitos contra la fe pública tras ser denunciado por realizar compras con divisas, o sea, con dólares, pues falsificados en diversos establecimientos comerciales de los municipios Sucre y Unda.
2: La captura de los implicados se materializó en el sector El Araguaney, en la población de Biscucuy, luego de que las comisiones policiales activaran un dispositivo de rastreo y respuesta de las alertas y videos difundidos por comerciantes afectados a través de las redes sociales, según lo revelaron las autoridades.
1: Bueno, estos bandidos adquirían productos de muy bajo valor monetario pagando con billetes falsos en moneda extranjera, con el objetivo de obtener el cambio o vuelto en efectivo de legal y genuina circulación dentro del comercio local.
2: Los tres hombres detenidos de 25, 30 y 31 años de edad fueron puestos a la orden de la Fiscalía Auxiliar Primera del Ministerio Público para la instrucción del expediente penal correspondiente.
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2: 7:42 minutos.
1: Y ahora desde Radio Fortaleza Marina reporta Ricardo Díaz Gómez.
3: Este martes 13 de octubre en horas de la mañana fue reportado el accidente de un transporte de pasajeros tipo expreso que impactó contra un árbol en el sector Chuponal del municipio Pedraza. La unidad de transporte de pasajeros se salió de la carretera troncal 5, quedando encunetada, resultando con daños en la parte frontal del vehículo, y al momento las autoridades no habían reportado sobre las condiciones de las personas que viajaban en el autobús, pero hasta el momento lo que se dice es que hay personas ilesas. Autobús expreso peló el hombrillo de la troncal 5 y chocó contra árbol en Chuponal. Desde Radio Fortaleza 88.3 FM, para el Centro Nacional de Información de Notirrumbos, desde el estado Barinas, le reportó Ricardo Díaz Gómez.
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2: 7:44 minutos.
1: Menos de 24 horas después de anunciar que no participaría en el debate del domingo en la cadena Band, el senador y candidato presidencial Flavio Bolsonaro dio marcha atrás y confirmó que sí va a acudir para restregarle la verdad en la cara al mandatario Luis Ignacio Lula da Silva.
2: Te voy a restregar la verdad en la cara y te voy a desmentir en directo para millones de brasileños. Te espero en el debate de Van Lula, dijo el hijo primogénito del expresidente ultraderechista Jair Bolsonaro en un video publicado en sus redes sociales.
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2: 7:44 minutos.
1: La presidenta de Costa Rica, Laura Fernández, inauguró una megacárcel destinada a los presos de mayor peligrosidad e inspirada en el modelo penitenciario impulsado por su homólogo del Salvador, Nayib Bukele, con la cual busca convertir al país en un referente mundial de seguridad penitenciaria.
2: Se trata del Centro de Alta Contención del Crimen Organizado, CACCO, por sus siglas, ubicado junto a la prisión de máxima seguridad La Reforma, a unos 25 kilómetros de San José.
1: Bueno, cuenta con una inversión de $35 millones y capacidad para 5.100 presos en total, y busca reforzar la respuesta del gobierno frente a la alta violencia en momentos cuando Costa Rica registra cifras históricas en homicidios.
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1: 7:45 minutos.
2: La presidenta del Perú, Keiko Fujimori, anunció que el Ministerio de Educación está revisando los contenidos de materiales educativos para 2027 y que los próximos textos escolares saldrán sin ningún tipo de ideología.
1: Durante la actividad a la que asistió junto con el ministro de Educación, José Antonio Chan, Fujimori agregó que así como un gobierno ha anunciado nuevas normas de conducta en las escuelas que incluyen la prohibición de llevar el cabello largo o pintado, también se hará el recorte de la ideología que estaba en estos textos escolares.
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1: 7:46.
2: Más de un centenar de cadáveres han sido localizados, abandonados, envueltos en plásticos, sábanas o en sacos en lo que va de 2026 en Guatemala. Una modalidad criminal atribuida a disputas entre pandillas y estructuras delincuenciales que ha triplicado por ahora los registros en todo el año anterior.
1: Un reporte estadístico del Ministerio Público actualizado este mes detalla que se produjeron 137 hallazgos de este tipo hasta octubre, superando holgadamente los 39 casos contabilizados por la Policía Civil en todo el año pasado.
2: 7:46 minutos.
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15: Escuchan el flash informativo de Radio Francia Internacional con Didier Bleu en los controles. Y estas son las noticias del mundo.
16: Andreína Flores.
15: El presidente de Colombia, Abelardo del Espriella, ya firmó un decreto que da luz verde a las fuerzas públicas para actuar en las protestas de calle sin iniciar un diálogo previo, como lo dictaba antes la ley. Un decreto polémico ante la gran manifestación prevista para este miércoles. Escuchemos la reacción de Francisco Maltés, presidente de la Central Unitaria de Trabajadores de Colombia.
17: Por supuesto que hay una preocupación en el movimiento social. Este nuevo decreto busca ejercer chantaje, temor entre los manifestantes que se van a movilizar masivamente y pacíficamente el día de hoy, 14 de octubre.
15: Y el Papa León se recupera normalmente en el Hospital Gemelli de Roma luego de ser sometido a una cirugía en la que le extirparon parte del pulmón derecho luego de detectarle un tumor canceroso. Se le están realizando estudios para determinar si el cáncer se ha extendido. El diagnóstico levanta muchas interrogantes sobre su viaje a América Latina previsto del 6 al 17 de noviembre. Así ponemos punto final a este flash de RFI.
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2: 7:48 minutos.
1: Bueno, los cerveceros de Milwaukee tomaron su ruta hacia la Serie Mundial de la mano del venezolano Jackson Chourio al derrotar a los Dodgers de Los Ángeles 6-2 y cerrarle la boca a mucha gente que decían que los Dodgers eran invencibles.
2: Los cerveceros demostraron su jerarquía al dominar a los Dodgers de Los Ángeles en un encuentro donde tomaron el control absoluto desde el primer episodio, arrinconando a los Monarcas.
1: La ofensiva visitante estalló cuando el criollo Jackson Chourio conectó jonrón entre los jardines central y derecho al primer envío recibido, inaugurando la pizarra con un impresionante cuadrangular solitario que encaminó a las acciones de Milwaukee.
2: Más adelante, los lupulosos ratificaron su dominio con el aporte ofensivo del toletero Jake Bauer, quien se alzó como el jugador del partido tras conectar un vuelo cerca y remolcar dos rayitas clave para la causa ganadora en un momento en el que necesitaban concretar su superioridad.
1: Bueno, los cerveceros de Milwaukee colocan la serie de campeonato 3-0. Y dejan a los Dodgers en jaque, a la que una sola victoria para asegurar su pase a la Serie Mundial.
2: Bueno, y los Leones del Caracas, Caribes de Anzoátegui y Cardenales de Lara triunfaron anoche en la nueva jornada del campeonato de la Liga Venezolana de Béisbol Profesional.
1: Los Navegantes del Magallanes no perdieron porque no jugaron.
2: Los Melenudos enjaularon a las Águilas del Zulia 9-4 en el estadio Luis Aparicio el Grande de Maracaibo.
1: En efecto, los Leones del Caracas pasaron la página tras su primera derrota ante las Águilas del Zulia y desde la primera entrada explotaron el picheo abridor de los anfitriones con 5 carreras.
2: José Rondón abrió la pizarra con doblete, por regla. Leandro Cedeño trajo la segunda con sencillo y Aldrin Corredor fletó la tercera.
1: Bueno, también en Puerto La Cruz estalló el poder y los Caribes de Anzoátegui blanquearon a los Tigres de Aragua 9-0.
2: Tres cuadrangulares conectaron los Maderos de la Tribu en la jornada efectuada en el Parque Alfonso Chico Carrasquel de Puerto La Cruz.
1: Después de comenzar la campaña con una derrota, Caribes de Anzoátegui enderezaron el rumbo rápidamente y vapulearon el picheo de los Tigres de Aragua con cuadrangulares de Gabriel Noriega, Hernán Pérez y Jacob Tetter.
2: Hernán Pérez fue el más valioso de la noche al ligar de 5-2.
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2: 7:50 minutos.
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1: El bolero, a lo largo de su historia, ha sido históricamente el vehículo por excelencia para expresar las emociones más profundas, el amor, la nostalgia, la esperanza y la complicidad.
2: Esta vez, sus cadencias y melodías inolvidables se transforman también en un poderoso abrazo colectivo y en un puente de generosidad que une a la comunidad artística venezolana en torno a una causa noble en el espectáculo Boleros para Marcia.
1: El próximo domingo 1 de noviembre, la música, la fraternidad y el efecto se darán cita en la sala de conciertos del Centro Cultural de Arte Moderno en La Castellana, en un espectáculo concebido para celebrar el talento y la trayectoria de la reconocida cantante venezolana Marcia Piña y a la vez brindarle una mano amiga en este momento de su vida cuando ha sido diagnosticada con linfoma de Hodgkin's.
2: Todo lo recaudado por concepto de la boletería estará destinado de manera íntegra a respaldar el tratamiento médico de la intérprete.
1: Juntos ofrecerán un recorrido musical por el bolero, el son y otros géneros latinos caribeños en una celebración de la música y de los vínculos de amistad que unen a distintas generaciones de intérpretes venezolanos.
2: El concierto reunirá a un destacado elenco de voces e instrumentistas en la mañana del domingo irrepetible, concebida para emocionar, celebrar la vida y poner el talento al servicio de la solidaridad.
1: Y de acuerdo con información de la periodista María Luisa Valdés Doría, la conocida conductora de televisión Laura Bozzo sufrió una complicación por una úlcera gástrica, teniendo que ser operada de urgencia la noche del martes 13 de este mes en el hospital de Acapulco.
2: En este sentido, reveló al público que el estado de la participante del reality La Casa de los Famosos era grave, que se encontraba intubada y bajo supervisión médica.
1: Aunque hasta el momento no se conocen detalles específicos del procedimiento realizado por los médicos, el público envía mensajes de apoyo y también de mucha fuerza a la conductora de 75 años de edad.
2: Seguidores esperan que en las próximas horas o días el equipo realice un comunicado oficial para confirmar o detallar la parte o el parte médico de Laura.
1: Desde hace años, Laura Bozzo ha estado enfrentando problemas de salud, entre ellos una mala praxis médica que le perforó los intestinos, lo cual le provocó un choque séptico que, bueno, requirió 3 cirugías correctivas y una larga rehabilitación.
2: En 2017 se sometió a una cirugía de intestinos en México debido a secuelas y adherencias en la zona, un procedimiento que fue reportado como exitoso.
4: Esta es la agenda informativa hasta el momento. Titulares.
1: Venezuela y Qatar revisan agenda diplomática para ampliar la cooperación bilateral.
2: Secretaria General del Colegio Nacional de Periodistas denunció amenazas durante el juicio por los sucesos del 11 de abril.
1: Abogado José Ignacio Moreno denuncia que empresa canadiense norteamericana le retiró defensa legal mientras enfrenta juicio por terrorismo.
2: Trabajadores de la Universidad de Oriente denuncian que llevan 4 años sin percibir remuneraciones.
1: Tras arresto de Álvaro Pulido Vargas, la DEA advirtió que perseguirá implacablemente a personas y redes financieras que alimenten la corrupción.
2: Hoy el dólar amaneció en 879 bolívares con 12 céntimos.
1: Parada de transporte público de Sotillo en Anzoátegui están entre el abandono y el olvido.
2: Murió septuagenario tras ser rozado por una camioneta de pasajeros en el estado Aragua.
1: Y en el estado Portuguesa atraparon a tres pillos que usaban dólares falsos para comprar en comercios en baja cantidad y quedarse con el vuelto real en dólares.
2: Flavio Bolsonaro confirma su presencia en el debate del domingo con Luis Ignacio Lula da Silva.
1: Y Costa Rica inauguró megacárcel modelo Bukele, la cual aspira a ser un referente de seguridad.
2: En las grandes ligas, tres receptores venezolanos nominados al guante de oro en la Liga Nacional.
1: Carlos Carrasco luce sólido para guiar a los mellizos al semi-off en Corea.
2: Grandes voces de la música venezolana se unen en el concierto benéfico.
1: Les invitamos cordialmente a este evento, sobre todo por la persona que va a interpretar muchas canciones y que necesita realmente de ese dinero.
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1: Y hasta aquí, amigas y amigos, las informaciones correspondientes a esta primera emisión de Notirumbos, el periódico impreso en la radio.
2: Operadores de audio y montaje:
1: Antonieta Vega,
2: Lourdes Pérez,
1: Tony Barreto
2: y Carlos Urbín.
1: Narradores:
2: Luis Alberto Albornoz,
1: José Jiménez Torrial Balchema,
2: Santiago Gutiérrez
1: y Onan Ochoa.
2: En la planta transmisora:
1: Gerardo Pérez,
2: Joseito González
1: y Luis Alberto González.
2: Notirumbos, con el mejor cuerpo de redactores y reporteros:
1: Adonai Hernández,
2: José Anija,
1: el periodista Elio Rojas,
2: Nobel Lizardi,
1: Ricardo Díaz Gómez
2: y José Mateus,
1: con reportes informativos de nuestras radioemisoras afiliadas desde diversas regiones de Venezuela.
2: Los servicios informativos globales de La Voz de América en Washington y Radio Francia Internacional, con sus corresponsales esparcidos por los cinco continentes.
1: En las redes sociales:
2: Marco Rivera
1: y José Manuel Adriani.
2: Notirumbos es una producción del Centro Nacional e Internacional de Información de Radio Rumbo 670M en Caracas, cuna del libertador Simón Bolívar.
1: Gerente de prensa e información:
2: Luis Alberto Albornoz.
1: Presidenta de Radio Rumbo:
2: Elsa Siciliano.
1: Gentiles amigos, gracias. Muchísimas gracias por la atención dispensada a esta primera edición de Notirumbos. Nuestra cordial invitación, como es lógico, la hacemos para que estén pendientes, porque a las 12 del mediodía de hoy, jueves, presentaremos la emisión meridiana. Amigos, un saludo, una...
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0: Me llamo Bagdali y junto con Beremis Samir hemos cumplido, montando un solo camello, varios días de jornada hasta que hoy, 19 de la luna de Ramadán, año 1321, llegamos a un viejo albergue de caravanas. Allí tres hombres discutían acaloradamente junto a un rebaño de camellos. Fue entonces cuando mi amigo Beremis, mejor conocido como el hombre que calculaba, haría honor a ese apodo y a mi admiración por su ingenio y agudeza matemática al resolver un problema que amenazaba con tornarse en conflicto. Al preguntar por qué se peleaban, el más viejo de los tres contestó: "Somos hermanos y recibimos como herencia estos 35 camellos. Según voluntad expresa de nuestro padre, a mí me corresponde la mitad. A mi hermano Hamed Namir, una tercera parte, y a Harim, el más joven, solo una novena parte. Pero a cada reparto propuesto surge la negativa de los otros dos, pues si la mitad de 35, mi parte, es 17 y medio, tampoco la tercera y novena partes de 35 son números enteros. ¿Cómo proceder entonces equitativamente a repartirnos estos camellos?" "Muy sencillo", respondió el hombre que calculaba. "Yo me comprometo a realizar con justicia ese reparto. Pero antes, permítanme que añada a esos 35 camellos de ustedes también el nuestro." Ante aquello, yo, Bagdali, objeté diciendo: "¿Pero cómo vamos a seguir nuestro viaje si nos quedamos sin este camello?" A ello, Beremis, el hombre que calculaba, me dijo con gran seguridad: "No te preocupes, Bagdali, cédeme tu camello, pues sé bien lo que estoy haciendo."
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0: Fue así como el hombre que calculaba pasaría a incrementar con nuestro camello a los 35 que eran la causa de aquel pleito entre hermanos, a la vez que les dijo: "Amigos míos, voy a realizar seguidamente la división justa y exacta de estos animales que, como ven, son ahora 36. Y dirigiéndose al más viejo de los hermanos, habló así: "Tú tendrías que recibir la mitad de 35. Pues bien, ahora obtienes la mitad de 36, que son 18, y sales ganando con este reparto." Luego al segundo heredero le dijo: "Y a ti, Hamed Namir, te tocaría recibir un tercio de esos 35, es decir, 11 y un poco más. Algo difícil tratándose de camellos. Pero si recibes un tercio de 36, ese tercio será 12 y tú también sales ganando." Finalmente, al más joven le explicó: "Y tú, Harim, debes recibir una novena parte de 35, o sea, 3 camellos y parte de otro, que para nada te serviría. Sin embargo, y como te daré la novena parte no de 35, sino de 36, tu ganancia será mayor, pues recibirás 4 camellos completos." Luego Beremis concluyó diciendo: "Por esta ventajosa división que a todos ha favorecido y cuyo resultado deberían agradecerme, corresponden 18 camellos al hermano mayor, 12 al segundo y 4 al tercero. Así que si sumamos 18 más 12 más 4, ello nos da 34 camellos. De esos 36 animales que juntamos ahora, sobran por lo tanto dos. Uno de ellos, como ustedes saben, nos pertenecía a nosotros, pero lo añadimos a los 35 que ustedes heredaron para poder solucionar el pleito. El otro que queda es justo el que me corresponde a mí, por haber solucionado a satisfacción el complicado problema de la herencia. Eres inteligente, forastero, exclamaría el mayor de los tres hermanos, y aceptamos tu división con la certeza de que fue hecha con justicia y equidad. Es con el caso que acabamos de relatar como Malvatahan, autor del libro El hombre que calculaba, inició una serie de amenos y muy entretenidos cuentos donde expone con cada vez mayor ingenio y complejidad una serie de interesantes problemas numéricos. Lo hemos referido por solicitud de varios escuchas quienes se interesaron en el tema cuando los mencionamos en un programa reciente. El libro en cuestión quizás se consiga en librerías de Caracas e interior. La edición original en castellano que poseemos fue impresa en Barcelona, España, por Verón Editor, Avenida General Mitre, 163. Email insólitouniverso@hotmail.com.
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3: Vive hoy lo que te presente el día. Vive hoy lo que te presente el día. No te permitas el error de arruinar el presente por un pasado que ya no existe y que no tiene futuro. Nunca desistas de realizar un sueño por cuestión de tiempo. El tiempo de todas maneras va a pasar, pero está en ti seguir con él o dejarlo ir solo y al final lamentarte por haberte quedado o alegrarte por haberlo intentado. Solo quien se mantiene en el camino tiene derecho a llegar. Quien lucha tiene derecho a triunfar y quien siembra tiene derecho a cosechar. Por largo que sea el camino, se acorta cuando el final vale la pena, y mientras más dificultades tenga la cuesta, más gloriosa y satisfactoria es la cumbre.
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2: Tú te has puesto a pensar. ¿Tú te has puesto a pensar si nos intoxicamos o nos intoxican? Cuando consumimos productos chatarra, físicos, mentales o emocionales, nos intoxicamos. Cuando aceptamos de otras personas, sentimientos, emociones y comentarios negativos, nos dejamos intoxicar. Entonces, tengamos mucho cuidado con lo que consumimos y aceptamos. Evitemos identificarnos con situaciones, pensamientos, sentimientos, emociones y personas negativas. Tratemos de hacer cosas agradables y de relacionarnos con personas entusiastas, positivas y sinceras, que es lo útil, justo y necesario para estar sano, que los beneficiados seremos nosotros y nuestro entorno.
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0: Me llamo Bagdali y junto con Beremis Samir hemos cumplido, montando un solo camello, varios días de jornada hasta que hoy, 19 de la luna de Ramadán, año 1321, llegamos a un viejo albergue de caravanas. Allí tres hombres discutían acaloradamente junto a un rebaño de camellos. Fue entonces cuando mi amigo Beremis, mejor conocido como el hombre que calculaba, haría honor a ese apodo y a mi admiración por su ingenio y agudeza matemática al resolver un problema que amenazaba con tornarse en conflicto. Al preguntar por qué se peleaban, el más viejo de los tres contestó: "Somos hermanos y recibimos como herencia estos 35 camellos. Según voluntad expresa de nuestro padre, a mí me corresponde la mitad. A mi hermano Hamed Namir, una tercera parte, y a Harim, el más joven, solo una novena parte. Pero a cada reparto propuesto surge la negativa de los otros dos, pues si la mitad de 35, mi parte, es 17 y medio, tampoco la tercera y novena partes de 35 son números enteros. ¿Cómo proceder entonces equitativamente a repartirnos estos camellos?" "Muy sencillo", respondió el hombre que calculaba. "Yo me comprometo a realizar con justicia ese reparto. Pero antes, permítanme que añada a esos 35 camellos de ustedes también el nuestro." Ante aquello, yo, Bagdali, objeté diciendo: "¿Pero cómo vamos a seguir nuestro viaje si nos quedamos sin este camello?" A ello, Beremis, el hombre que calculaba, me dijo con gran seguridad: "No te preocupes, Bagdali, cédeme tu camello, pues sé bien lo que estoy haciendo."
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0: Fue así como el hombre que calculaba pasaría a incrementar con nuestro camello a los 35 que eran la causa de aquel pleito entre hermanos, a la vez que les dijo: "Amigos míos, voy a realizar seguidamente la división justa y exacta de estos animales, que como ven, son ahora 36. Y dirigiéndose al más viejo de los hermanos, habló así: "Tú tendrías que recibir la mitad de 35. Pues bien, ahora obtienes la mitad de 36, que son 18, y sales ganando con este reparto." Luego al segundo heredero le dijo: "Y a ti, Hamed Namir, te tocaría recibir un tercio de esos 35, es decir, 11 y un poco más. Algo difícil tratándose de camellos. Pero si recibes un tercio de 36, ese tercio será 12 y tú también sales ganando." Finalmente, al más joven le explicó: "Y tú, Harim, debes recibir una novena parte de 35, o sea, 3 camellos y parte de otro, que para nada te serviría. Sin embargo, y como te daré la novena parte no de 35, sino de 36, tu ganancia será mayor, pues recibirás 4 camellos completos." Luego Beremis concluyó diciendo: "Por esta ventajosa división que a todos ha favorecido y cuyo resultado deberían agradecerme, corresponden 18 camellos al hermano mayor, 12 al segundo y 4 al tercero. Así que si sumamos 18 más 12 más 4, ello nos da 34 camellos. De esos 36 animales que juntamos ahora, sobran por lo tanto dos. Uno de ellos, como ustedes saben, nos pertenecía a nosotros, pero lo añadimos a los 35 que ustedes heredaron para poder solucionar el pleito. El otro que queda es justo el que me corresponde a mí, por haber solucionado a satisfacción el complicado problema de la herencia. Eres inteligente, forastero, exclamaría el mayor de los tres hermanos, y aceptamos tu división con la certeza de que fue hecha con justicia y equidad. Es con el caso que acabamos de relatar como Malvatahan, autor del libro El hombre que calculaba, inició una serie de amenos y muy entretenidos cuentos donde expone con cada vez mayor ingenio y complejidad una serie de interesantes problemas numéricos. Lo hemos referido por solicitud de varios escuchas quienes se interesaron en el tema cuando los mencionamos en un programa reciente. El libro en cuestión quizás se consiga en librerías de Caracas e interior. La edición original en castellano que poseemos fue impresa en Barcelona, España, por Verón Editor, Avenida General Mitre, 163. Email insólitouniverso@hotmail.com.
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de veras, muchas gracias por esperarme tanto. La verdad es que están muy bien correspondidos, pero con mucho gusto.

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2: Aprecia y valora cada amanecer. Aprecia y valora cada amanecer, que cuando el sol se asoma en el horizonte, es Dios quien está encendiendo la luz para iluminar tu día. ¿Verdad que se ve bonito? Sin compararte con lo negativo, piensa cuántas personas por cualquier razón no pueden apreciar y disfrutar tan hermoso paisaje. Entonces levántate con una sonrisa de agradecimiento en tu cara a mover el mundo que el universo espera por ti, y aunque sepas que eres un punto diminuto en el universo, por algo eres. Así como el sol sale para todos, las bendiciones también son para todos, solo tú decides si las tomas o las dejas. Recuerda, eres creación de Dios y Dios no hace basura.
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2: Diferencia siempre lo ilusorio de lo positivo. Diferencia siempre lo ilusorio de lo positivo y llena tu vida de energía positiva. Una actitud positiva abre puertas, despeja caminos y te ayuda a llegar donde quieras llegar. Confía en ti y deja a un lado dudas y temores, que el miedo nunca ha servido para compañero. Quien duda de sus fuerzas, le da fuerzas a la duda. Frente en alto, vista al frente, pecho erguido, cola de ave, paso firme y alcanzarás todo lo que te propongas. No te preocupes por los tropiezos o baches del sendero, ellos son propios del camino. Cuando ya hayas pasado, verás que quedan detrás, que no eran tan grandes como parecían, y seguramente te reirás de ellos.
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3: Si deseas algo para ostentar, que sea sabiduría. Si deseas algo para ostentar, que sea sabiduría. Eso sí, recuerda que la sabiduría se ostenta con la boquita bien cerrada y nunca puedes utilizarla para apabullar ni ridiculizar al que no sabe. Cuando quieras saber de algo, diligencia la respuesta, pero dale tiempo al tiempo, que él trae explicaciones, disipa dudas y sobre todo, enseña que todo pasa. Aunque olvides los errores, recuerda siempre la lección y así sabrás si lo que te dan es lo que mereces. Ten presente que cada una de tus acciones, positivas o negativas, tienen por delante tu firma y en el dorso tu nombre y dirección, así que disponte a recibirlas cuando vengan de vuelta.
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6: Audiencia pública. El tremendo juez de la tremenda corte va a resolver un tremendo caso.
7: Buenas noches, secretario.
6: Buenas noches, señor juez. ¿Cómo sigue de salud?
7: Ni me hable de eso, porque hoy he sufrido un desengaño tremendo.
6: ¿Qué le pasó?
7: Pues nada, que esta tarde fui al médico y apenas entré en su consulta, el médico me dijo: caramba, señor juez, hoy lo veo mucho mejor.
6: ¿De veras?
7: Sí. Yo me puse muy contento y le pregunté si era que tenía mejor cara, pero él me dijo que no, que tenía la misma. Entonces le dije si era que estaba más gordo y él me contestó que no, que estaba igual que antes. En vista de eso le pregunté qué síntomas de mejoría me notaba y él me aclaró que ninguno.
6: Vaya, por Dios. Bueno, usted sabe, señor juez, hay que tener paciencia.
7: Sí, ¿verdad? Desde luego. Claro. Pero en fin, a ver, ¿qué caso tenemos para hoy?
6: Un hurto.
7: ¿De cuánto?
6: De 500 pesos.
7: ¿A quién le hurtaron esos 500 pesos?
6: Al dueño de una botica.
7: Pues llame a los complicados en ese botiquicidio.
6: Enseguida, señor juez. Luz María Nananina.
8: Aquí como todos los días.
6: Rudecindo Caldeiro y Escoviña.
9: Presente.
6: José Candelario Tres Patines.
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7: Bueno, vamos a ver, ¿a quién le robaron esos 500 pesos?
11: A mí, señor juez.
7: ¿Y usted tiene el título de farmacéutico?
11: No, doctor, pero no me hace falta.
7: ¿Cómo que no le hace falta?
11: No, porque el título de doctor en farmacia, para lo que se necesita, es para tener una farmacia, ¿verdad?
7: Claro que sí.
11: Pues yo no tengo ninguna farmacia.
7: ¿Y qué tiene usted entonces?
11: Una botica.
7: Bueno, ¿y qué? ¿Los 500 pesos se los robaron de esa botica?
11: Sí, señor.
7: ¿Y quién se los robó?
11: Tres Patines.
12: No, yo no me robé nada, chico.
13: ¿Cómo que no? Si yo misma lo vi cuando usted le daba esos 500 pesos a su mamita.
12: Porque Rudecindo me lo mandó.
13: ¡Mentira!
12: ¿Verdad, chico?
11: Yo no le mandé a usted eso, compadre.
7: Bueno, no empiecen a pelear.
11: No, vamos a pelear, pero es mentira.
7: No, ni a gritar aquí.
11: Es mentira, doctor.
12: Es mentira. Es verdad, chico.
13: Hay que romperle la cara.
7: Silencio.
13: Hay que
7: está
13: chico.
7: Bueno ya, nada
13: ya
7: de
13: romper. Estamos ya cansados, chico.
7: Aquí
13: ya.
7: No hay que romper ninguna cara a nadie. Al único
13: la rompo
7: que...
13: yo, chico.
7: Que no, señora, que al único que hay que romperle la cara aquí es a mí.
13: Te
7: digo
13: rompo,
7: no.
13: Chico.
7: Me hacen decir
11: difícil,
7: barbaridades.
11: Difícil.
7: Vamos a ver si nos entendemos. ¿Qué fue lo que pasó, Rudecindo?
11: Pues lo que pasó, mi querido doctor, fue que, como le acabo de decir, yo tengo ahora una botica, ¿no?
7: Sí.
11: Y en esa botica cometí la imprudencia temeraria,
7: sí.
11: Yo lo reconozco, de colocar a Tres Patines de dependiente.
13: Y eso que yo me cansé de aconsejarle que no lo hiciera.
12: Ay, ¿usted le aconsejó a Rudecindo que no me colocara?
13: Claro que sí.
12: ¿Ya te das cuenta de que esa mujer me tiene quinina mística?
7: Quinina, ¿no? Inquina.
12: No, la inquina no es para bajar la fiebre.
7: No, señor. La fiebre se baja con quinina.
12: ¿Y eso? ¿Cambiaron el tratamiento?
7: No, señor, no cambiaron nada. Usted es el que lo cambia todo. Siga arrudeciendo. Tres Patines era el único dependiente que tenía usted en esa botica, ¿verdad?
11: Bueno, dependiente, sí. Que en el verano hace mucho calor y que mientras dure el verano él tiene que trabajar en camiseta.
13: Pero usted no debía consentirlo.
12: ¿Pero por qué no se lo va a consentir, señora? Si la camiseta es una camiseta decente de manga larga.
7: Ah, es de manga larga.
12: Sí, chico, y el escote no es un escote atrevido ni nada de eso, chico.
13: Bueno, pues a pesar de todo eso, de que el mensajero de una botica trabaje en camiseta es una cosa que no está bien hecha.
12: ¿Y qué quiere usted que haga si a mi primo le hace mucho daño el calor, señora?
7: No. ¿Eh? ¿Ese mensajero es primo suyo?
13: Tenía que ser pariente de él.
7: Es su primo. ¿Cómo se llama?
12: Toribio, ese se llama Toribio.
7: Toribio, ¿de quién es hijo?
12: El hijo de tío mío Sinesio.
7: Ah, el pobre. ¿Sinesio? ¿Cómo se huérfano?
12: Es Sinesio, el que le pasó por abajo al tren.
7: ¿Cómo por abajo al tren?
12: Sí, el tren le pasó por arriba.
7: Por arriba, ah, sí.
12: Sí.
7: Entonces es huérfano.
12: Sí, mamita lo crió.
7: Ah, su mamita. ¿A quién crió? ¿A su tío Sinesio?
12: No, no, chico, ¿cómo va a criar a Sinesio?
7: ¿Y a quién?
12: Después que lo desguazó el tren.
7: ¿Pero a quién entonces?
12: A mi primo Toribio, chico.
7: Ah, vamos, sí. Entonces es su primo.
12: Es uno de pescuezo largo él.
7: Che, ¿Toribio?
12: Toribio,
7: ah, sí.
12: Lo criaron con leche jirafa, chico.
7: No me diga. Bueno, Rudecindo, ¿se portan bien esos mensajeros?
11: Bueno, yo le voy a decir, doctor, ¿no? Ellos están acostumbrados a comer mucho aguacate, comprende, y latas de esas de...
7: ¿De qué?
11: Para eso, para hacer arroz amarillo.
12: ¿Arroz amarillo con salchicha?
11: Con salchicha.
12: ¿Y aguacate verde?
11: Un cargamento. Son buenos muchachos, la verdad.
7: Sí.
11: Prestan un buen servicio y me resuelven un gran problema porque casi todos los marchantes piden las cosas por teléfono y hay que mandárselas.
7: Ah, no van a comprarlas a la botica, ¿verdad?
11: Oh, muy pocas veces, doctor. En la botica lo que más recibo yo son visitas de pésame.
7: ¿Y eso? ¿Se le ha muerto alguien?
11: No, señor, no. Gracias a Dios no se me ha muerto nadie.
7: ¿Entonces por qué son visitas de pésame?
11: Porque son gente que llega a la botica, se sube a la pesa y me dice, pésame y a ver si engordé.
7: Ah, vamos, pésame.
11: Desde luego, a cada rato se me va un mensajero con bicicleta y todo, ¿no? Contra un fotingo, le digo, o contra una guagua. Pero eso sí, a mí no me preocupa mucho eso, doctor, porque las bicicletas al por mayor se consiguen bastante baratos.
7: Sí. ¿Y los mensajeros?
11: Bueno, se consiguen baratos también.
7: Uh-huh. Y eso pasa muy a menudo.
12: ¿Cómo no? Es que el tránsito está... Óyeme, que a cada rato sale un mensajero con una bicicleta, por ejemplo.
7: Sí.
12: A llevar una medicina, supongamos.
7: Sí.
12: Para el dolor de los huesos. La tiene que dar 3.75, por ejemplo.
7: Sí.
12: Y a la media hora tú ves que vuelve sin los 3.35... Sin la medicina y sin la bicicleta.
7: ¿Y con qué vuelve entonces?
12: Con el dolor en los huesos nada más, chico.
7: Bueno, pero eso es porque hay muchos salvajes manejando.
12: Bueno, eso yo no se lo discuto porque si usted hace esa apreciación tendrá por qué.
7: Sí.
12: Pero yo le voy a advertir una cosa. La culpa de que haya por ahí tanta bicicleta estrapallada.
7: ¿Extra qué?
12: Estrapalladas. ¿Que no te habían dicho eso?
7: Bueno, yo creo que no, pero en fin, la idea se entiende.
12: Correcto.
7: ¿Qué iba usted a decir?
12: Porque la culpa de que haya tanta bicicleta estrapallada por ahí, la tienen los mismos biciclistas.
7: ¿Los mismos qué?
12: Biciclistas, chico. Yo no hablo castellano, ¿qué es lo que pasa?
7: Bueno, Tres Patines, lo que pasa aquí es que el castellano que usted habla me parece un poco estrapallado también, porque se dice ciclistas.
12: ¿Ciclistas?
7: Sí, señor, le sobra el bi.
12: Bueno, le sobre el billo, se lo pongo porque más vale que sobre que no que falte, ¿verdad?
7: Está bien, entonces, está bien. ¿Y por qué dice usted que la culpa es de ellos?
12: Porque son unos imprudentes, chicos. Párate en la loma de la universidad y verás que no hay un mensajero que la suba pedaleando, chicos. Todos se enganchan en el rabo de una guagua para que guagüero lo remoque, chicos.
13: Bueno, pero eso a la guagua no le cuesta ningún trabajo hacerlo.
12: ¿Cómo no le va a costar, señora? Ese es un peso extra. ¿Me entiende? Que tiene que cargarlo la guagua, chicos. De manera que hay que meter más pie en el acelerador, gasta más suela de zapato, gasta más longaniza. Vamos.
7: Longaniza
12: del lago.
7: Gasolina.
13: No gastan ni medio centavo, compadre. Y ese es un pequeño favor que los guagüeros no deben de negarle. Porque en este mundo estamos para ayudarnos los unos a los otros y los otros a los unos.
7: Claro que sí, Tres Patines. Hoy por ti, mañana por mí.
12: Sí, pero es que siempre le toca a los guagüeros remolcar a los biciclistas, chicos.
7: Sí.
12: Un día de la semana, por ejemplo, ¿verdad? Los guagüeros deberían tener derecho a parar el motor en la loma de la universidad y esperar a que pase un mensajero y agarrarse al rabo de la bicicleta para que el mensajero lo remoque para arriba.
7: No diga bobería.
12: Esa es la opinión mía.
7: No diga bobería, Tres Patines. Si tienen que subir esa loma remolcando una guagua, ¿Cómo llegan arriba esos pobres mensajeros? Tienen que llegar moribundos.
12: No importa, que lleguen como lleguen. Cuando lleguen arriba ya no tienen problema.
7: ¿Por qué no tienen problema?
12: Ah, porque se pueden quedar ahí mismo, en el caldito vacío.
13: Oiga eso, señor juez. Usted no ha sido mensajero, compadre.
12: ¿Cómo no, señora?
13: ¿Y no se ha enganchado también a las guaguas?
12: Qué va, lo hice una vez y no me quedaron ganas de repetirlo.
7: ¿Y eso qué le pasó?
12: Que yo trabajaba en una bodega que había puesto el mismo Rudecindo.
7: Ah, Rudecindo, sí, siempre. ¿Bodega, Rudecindo?
12: En un quinto piso de la calle Benjumeda.
7: Sí.
12: Tenía la bodega en un quinto piso.
7: ¿En un quinto piso?
12: Sí. Y me mandaron a llevar un paquete de mandado.
7: Sí.
12: A la Loma del Mazo.
7: Sí.
12: Entonces yo le pregunté a Rudecindo, ¿cómo subo yo en la bicicleta una loma tan alta? Y me dice él, engánchate a la primera guagua que pase.
7: ¿Y usted siguió su consejo?
12: ¿Cómo no, chico? Yo seguí su consejo, me enganché a la primera guagua. Y ya 3 días en volver a casa de Morecho.
7: ¿Y eso por qué?
12: La guagua iba para Pinar del Río.
7: All right. Explícame, Rudecindo, ¿qué pasó en su botica?
11: Bueno, pues nada, doctor, no que el mensajero en camiseta, o sea, el primo de tres patines, salió a llevarle un real de bicarbonato a un marchante. Pero la bicicleta le patinó en una cáscara de mango filipino, perdió el control.
7: ¿Qué él y contó?
12: Ah, yo no sé, yo no lo hice.
7: Secretario,
12: dígame.
7: Póngale 5 pesos de multa.
12: Pero óyeme.
7: Cállese la boca. ¿Y qué, Rudecindo? Fue grave el accidente, ¿verdad?
11: Bueno, doctor, le voy a decir, no. La bicicleta quedó toda arrugada.
7: ¿Y no la pudo arreglar?
11: ¿Cómo no? La llevé a casa, le metí en agua caliente para que se ablandara un poco. Luego le eché un poquito de almidón, le pasé la plancha y ya está otra vez comiendo de todo.
7: ¿Y el mensajero?
11: Bueno, ese todavía no está comiendo de nada.
7: Ah, ¿no?
11: No, señor. Se está en el Calixto García con una clase cabezazo que le zumba el mango.
7: ¿Y no le dan de comer?
12: ¿Qué va, chico? Lo único que le dan es un vaso de ron cada 2 horas.
7: ¿Y eso para qué?
12: Para ver si el ron se le sube por la cabeza y se la ablanda. Porque esa es la única manera de poderle echar almidón y planchársela otra vez de nuevo.
7: Hágame usted el favor. ¿Quién está atendiendo a ese mensajero?
12: Bueno, mamita.
7: ¿Qué? Ah, su mamita.
12: Sí, mamita. ¿No te dije yo que ella fue quien lo crió, eh?
7: ¿Y usted deja abandonado así a sus mensajeros cuando tiene un accidente, Rudecindo?
11: No, doctor, de eso nada. Yo dije ya que estaba dispuesto a pagar el ron, el almidón, la planchadora y todo lo que hiciera falta. Pero ahí fue donde me robó 3 patines precisamente.
12: No es verdad, Rudecindo, yo no te robé nada.
13: No diga mentira, que yo vi perfectamente cuando usted le dio los 500 pesos a su mamita.
12: Porque Rudecindo me dijo que se lo diera, chico.
11: No, señor.
13: Sí, señor.
7: No empiecen la discusión otra vez, señor.
13: ¡Ay!
7: Siga usted, Rudecindo. Usted estaba dispuesto a pagar los gastos de ese mensajero en el Calixto García, ¿no es eso?
11: Sí, señor. Y para eso metí 30 pesos dentro de un sobre en billetes de a peso para que abultaran más. Y le puse al sobre por fuera Calixto García para saber que ese era el dinero que iba para el hospital.
7: Bueno, Ray, ¿y qué?
11: Porque yo tuve que salir a un problema urgente, ¿sabe usted? Un socio del Centro Gallego que trabaja en la Manzana Gómez y que está empeñado en que le dejen parquear su máquina en los portales del centro. Y aunque ya se le ha dicho 40 o 50 veces que no, él insiste en que sí. Y sí, tuve que ir yo para allá a decirle que no era posible. Que
7: perfectamente, era pero ¿cómo fue lo de los 500 pesos?
11: Ah, pues que cuando me iba a ir, Tres Patines me dijo que si no iba a dejar nada para el mensajero que estaba en el hospital. Y entonces yo le dije que sí, y sí, que le diera a su mamita un sobre que yo había puesto en la caja con un dinero dentro que decía Calixto García.
7: ¿Y eso no fue lo que le dio 3 patines a su mamita?
11: No, señor, hombre. Lo que le dio 3 patines fue otro sobre con 10 billetes de a 50 pesos que yo tenía separados para llevarlos al banco.
12: Porque yo creí que ese era el dinero que tenía que darle, chico.
7: ¿Ah, sí? ¿Y por qué creyó usted eso, 3 patines?
12: Hombre, porque yo le pregunté a Rudecindo, ¿qué hago si viene mamita a buscar dinero para mi primo Toribio? Rudecindo me dijo, dele un sobre que hay en la caja con un dinero que dice Calixto García. ¿No fue así, Rudecindo?
11: Sí, señor.
12: Bueno, cuando yo llegué a mamita, yo fui a la caja, busqué allí, encontré un sobre, empecé a sacar billetes de 50 pesos y todos los billetes decían lo mismo. Calixto García, Calixto García, Calixto García.
7: ¿Dónde decían eso?
12: Debajo del retrato que tenía en el centro de billetes, chico.
11: Bendito Dios, pero ese es el general Calixto García, compadre. Yo le hablaba a usted del hospital.
12: No, Rudecindo, tú no me hablaste a mí nada de hospital, chico. Tú me dijiste un sobre con un dinero que decía Calixto García. Y todos los billetes que yo le di a mamita decían eso, chico.
7: Bueno, Tres Patines, ¿usted no vio un sobre con 30 pesos nada más que decía Calixto García por fuera?
12: No, chico, ¿dónde estaba ese sobre, chico?
11: Encima de todo.
12: Encima de... Ah, esas ¿qué? Son las fatalidades.
7: ¿Qué?
12: Yo empecé a buscar por la parte de abajo. Mira,
7: ah, sí, no, escriba ahí, secretario.
3: Venga la sentencia.
7: Como de sobra sé yo que usted es un tipo ladino, me doy cuenta que buscó el sobre que le convino. Con que basta ya de broma y de vuelta usted ese guano. Va a pasarse en la loma lo que queda de verano.
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6: Operadores de audio y montaje.
5: Antonieta Vega.
6: Lourdes Pérez.
5: Tony Barreto.
6: Y Carlos Urpín.
5: Narradores. La Maracay Choroní.
6: Temblor en el oriente del país. Reportó Fumbisis.
5: Varios pasajeros lesionados tras vuelco de buseta en la autopista José Antonio Páez en el estado Portuguesa.
6: Un accidente en la autopista regional del centro dejó un muerto y 8 personas heridas.
5: Capturan a un extorsionador que amenazaba con granadas a familias en Maracaibo, estado Zulia.
6: Vecinos de la parroquia Macarapana del municipio Bermúdez, allá en el estado Sucre, están pidiendo atención para la vialidad interna de la localidad.
5: Piden asfaltado para la calle Los Jardines en el sector La Esperanza de Anaco, en el estado Anzoátegui.
6: Miles de profesores exigen mejoras en la educación pública de Madrid el segundo día de huelga.
5: Cuba denuncia presiones de Estados Unidos en la Organización de las Naciones Unidas para alterar votación contra el bloqueo.
6: Investigadores peruanos protegen complejo arqueológico ante impacto del Niño.
5: República Democrática de El Congo alcanza más de 9.000 infectados por ébola.
6: En las grandes ligas, el venezolano Carlos Mendoza será el coach de los Phillies de Filadelfia la próxima temporada.
5: Si Dodos es presentado como técnico de On Corinthians.
6: Y en la NBA, los Celtics y el Peyton Pritchard pactaron extensión de contrato.
5: En la Fórmula 1, Red Bull extiende el contrato de Lauren McGiss como jefe de equipo hasta 2031.
6: La fiscalía dice que el tribunal español puede investigar querella contra el cantante Julio Iglesias.
5: Venezolano Gregorio Nieto fue nominado al Latin Grammy por su álbum de música la clásica.
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6: 5:03.
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6: 5:04.
5: Y a esta hora, señoras y señores, para ustedes las noticias con todos sus detalles en esta emisión vespertina de Notirrumbos, el periódico impreso en la radio.
6: La comisión preliminar del Comité de Postulaciones Judiciales presentó hoy ante la Asamblea Nacional el informe con los resultados de las entrevistas a los 127 aspirantes de la sociedad civil. Paso previo a la selección de los 12 representantes quienes van a integrar la instancia.
5: El diputado Pablo Pérez, presidente de la comisión preliminar, informó que el proceso de entrevista concluyó y destacó la diversidad de perfiles entre los postulados, que incluyen maestros, enfermeras, abogados, politólogos y educadores, entre otras profesiones.
6: Pablo Pérez señaló también que el documento será sometido a consideración de la plenaria parlamentaria, donde se avanzará en la elección de los representantes ciudadanos.
5: El Comité de Postulaciones Judiciales estará integrado por 23 miembros, 11 diputados y 12 representantes de la sociedad civil.
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5: Las 5 minutos.
6: El diputado a la Asamblea Nacional 2015, Ramón López, informó sobre la continuidad de las jornadas de trabajo en que se mantiene la Comisión del Parlamento a través de plenarias y mesas técnicas en la ciudad capital.
5: El dirigente político destacó que las conversaciones forman parte de una iniciativa orientada a promover la reinstitucionalización del país, la recuperación de las libertades y el establecimiento de condiciones para futuros procesos comiciales.
6: El objetivo es claro: recuperar las instituciones, garantizar las libertades y abrir el camino hacia unas elecciones libres. Elecciones justas y transparentes, expresó el diputado.
5: Ramón López enfatizó la necesidad de mantener un trabajo permanente entre las partes involucradas con el objetivo de alcanzar resultados concretos que permitan reconstruir la confianza ciudadana.
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5: 5 o 6 minutos.
6: La fracción Democracia Parlamentaria solicitó hoy la incorporación de la autonomía del Banco Central de Venezuela en la agenda de discusión de la mesa de diálogo, al considerar que la independencia del organismo es fundamental para recuperar la estabilidad monetaria y el poder adquisitivo de los venezolanos.
5: La propuesta fue presentada mediante un documento entregado a Dinora Figuera, presidenta de la Asamblea Nacional electa en 2015 y jefa de la delegación opositora en el proceso de negociaciones.
6: La entrega estuvo a cargo de los exdiputados Elías Mata, William Barrientos y del diputado Héctor Vargas.
5: Elías Mata explicó los motivos de la iniciativa y pidió que el tema se ha debatido como un punto central de las conversaciones, de acuerdo con una nota de prensa difundida a los medios.
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5: Las 5 o 6 minutos.
6: A esta hora el contacto con Adonais Hernández.
2: El tesorero de Fede Cámaras y expresidente de Fede Agro, Celso Fantinel, hizo un llamado a las autoridades nacionales ante la urgente necesidad de darle rentabilidad al campo frente a todas las dificultades económicas que se viven en el país.
8: Si nos medimos al año 2010, que estábamos cercanos al 80% de soberanía, hoy día estamos en 62%. Y para el año 2020 caímos a 25%, ¿no? 25% de soberanía. Estamos produciendo internamente 6.200.000 toneladas, son números de cierre 2025, y estamos importando alrededor de 3 millones de toneladas. Hay que trabajar, hay que darle rentabilidad al campo. Señor ministro, presidente de la República, hay que darle rentabilidad al campo. Ante todos estos problemas macroeconómicos, nosotros ya no podemos estar subsidiando el anaquel. Creo que hay que ir y hacer planes de contingencia, planes de ayuda, importar maquinaria, gobiernos, porque ya la capacidad también del productor está muy mermada. Pudiéramos decir que solamente el 10% de los productores están en capacidad de comprar maquinaria y equipo, porque a lo mejor tienen segundas actividades comerciales que les genera, digamos, ese dinero para poder seguir la actividad agrícola.
2: Celso Fantinel detalló que en la actualidad la producción interna solo cubre un 33% de seguridad alimentaria, con el rubro del maíz, arroz y caña de azúcar. Para el Centro Nacional de Información de Notirrumbos, reportó Adonais Hernández.
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6: 5 o 8 minutos.
5: Un grupo de expresos políticos se entregó a Dinora Figuera, presidenta de la Asamblea Nacional electa en 2015, un anteproyecto de ley de reparación de daños a los presos políticos.
6: Una iniciativa que busca establecer mecanismos institucionales para documentar y atender las consecuencias de las detenciones y las presuntas violaciones de derechos humanos sufridas por las víctimas y sus familiares.
5: Ignacio Moreno y Daniel Romero participaron en el planteamiento de esta propuesta, que busca abrir una vía institucional para evaluar los daños económicos, patrimoniales, familiares y de salud que enfrentan quienes han sido encarcelados o ahora excarcelados, así como establecer mecanismos de atención para los presos políticos que aún permanecen detenidos.
6: Moreno, quien estuvo recluido durante 3 años en el Rodeo 1, ahí en Miranda, explicó que el anteproyecto contempla la creación de una mesa técnica encargada de revisar los casos, determinar las afectaciones y también definir mecanismos de reparación.
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6: 5-9 minutos.
5: El comando con Venezuela convocó para el próximo jueves 22 de octubre una marcha nacional para exigir una fecha definitiva para elecciones presidenciales.
6: Ese día se movilizarán en cada rincón del país para exigir una fecha definitiva para la elección presidencial.
5: Este 22 de octubre todos a la calle, todos, toditos, todos, que no falte nadie, dice allí y que suscribe el llamado en redes sociales.
6: Bueno, detalló que durante las próximas horas va a detallar el punto de encuentro en cada ciudad del país.
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6: 5-10 minutos.
5: Nicolás Maduro y su esposa Cilia Flores se declararon no culpables este jueves ante un tribunal federal de Nueva York de los nuevos cargos de conspiración para cometer torturas que les imputó la Fiscalía de Estados Unidos el pasado 8 de octubre.
6: En la comparecencia de este jueves ante el juez estadounidense Arvin Hellstein, Maduro confirmó que leyó los cargos y dijo a través de un intérprete que es una suma de alegaciones ya presentadas anteriormente de falsas acusaciones, al tiempo que rechazó el documento en su totalidad.
5: El juez Alvin Ertain de la Corte del Distrito Sur de Nueva York interrumpió la presentación y consideró que el acusado se declara inocente, según dijo.
6: De acuerdo con la información difundida por la cadena de noticias Fox News, Hellstein, el juez fijó para el 17 de diciembre la audiencia para los argumentos orales sobre los cargos de tráfico de drogas de la pareja.
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6: 5-11 minutos.
5: Informa José Miguel.
9: Nos encontramos desde la sede del Palacio de Justicia de Caracas, donde el expreso político Daniel Romero se dirige al país en torno a las situaciones de los casos de presos políticos que han sido judicializados y que están presentándose el día de hoy en el Palacio de Justicia. Daniel, ¿qué nos puedes hablar sobre respecto sobre tu caso y la denuncia que haces para poder hacer la repatriación de tus hijos a Venezuela y que puedan estar contigo después de la detención que tuviste, la detención arbitraria que tuviste hace algunos meses que fuiste liberado?
10: Bueno, lo que te puedo decir es que sigo levantando la voz en todas las instancias gubernamentales del Estado, no me dan respuesta. Fui a Cancillería, fui a la Defensoría del Pueblo, he emitido el Tribunal de Menores denuncia para que me den la permisología para yo viajar, ya que me encuentro bajo juicio todavía. Fui excarcelado, pero sigo siendo preso político porque seguimos judicializados. La juez no me ha dado en la audiencia el permiso y ni la absolutoria del caso para yo viajar a la República de Brasil y presentarme ante el tribunal para recibir a mis hijos, y eso es lo que estoy denunciando hoy. Hago responsable a Delcy Rodríguez, a Ole Rodríguez, a todo lo que dirigen el gobierno tutelado por Estados Unidos. Si le sucede algo a mis hijos, ellos son los responsables.
9: Bien, escuchamos las palabras de Daniel Romero, dirigente sindical de las industrias básicas de Guayana, quien denuncia desde el Palacio de Justicia el acceso por parte de los tribunales para poder viajar a repatriar a sus hijos que se encuentran en la República de Brasil. Esta es la información que tenemos hasta el momento desde el centro de la ciudad de Caracas. José Miguel Alcalá para Radio Rumbo.
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6: 5-12 minutos.
5: El programa de las Naciones Unidas para el Desarrollo y el Ministerio de Salud iniciaron un curso de entomología en el estado Amazonas para fortalecer la capacidad de eliminación de enfermedades transmitidas por vectores.
6: El taller organizado desde la Dirección Estatal de Salud Amazonas a través de la Dirección Estatal de Salud Ambiental se va a extender hasta el sábado 17 de octubre, donde los representantes recibirán diferentes conocimientos que favorezcan las estrategias de eliminación.
5: El Programa de las Naciones Unidas para el Desarrollo y Ministerio de Salud Cooperación, con el propósito de fortalecer las capacidades técnicas, actuarán en cooperación para la identificación y vigilancia de vectores transmisores de enfermedades.
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5: 5-13 minutos.
6: La línea aérea Laser Airlines anunció hoy que retomará sus operaciones en la ruta Caracas-Aruba a partir del próximo 3 de diciembre.
5: Volvemos a conectar Caracas con Aruba, escribió la aerolínea en sus redes sociales al publicar la reanudación de este vuelo.
6: La aerolínea indicó que la operación contará con dos frecuencias semanales, o sea, los días jueves, muy bueno para ir a Aruba, y regresar los días domingos.
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6: 5-14 minutos.
5: Los puertos del estado La Guaira y Puerto Cabello en Carabobo se integraron a las plataformas operativas de la naviera danesa Maersk, la francesa CMA CGM y la compañía de transporte alemana Hapag-Lloyd Schwarzschild Ferencz Winkel.
6: El Ministerio de Transporte informó que la incorporación permite que ambas terminales sean visibles y seleccionables en los sistemas que están en líneas marítimas, lo cual facilita la programación de escalas, la gestión documental y la conexión con las cadenas logísticas del comercio internacional.
5: Asimismo, los dos muelles operan incorporados los muelles al sistema de intercambio electrónico de datos, plataforma tecnológica que automatiza el flujo de información operativa y de carga entre puertos, navieras, agentes y autoridades competentes.
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5: 5:15 minutos.
6: Ahora el contacto con Víctor Federico González.
11: La Cámara de Comercio, Industria y Producción de la ciudad de Cumaná reiteró la urgente necesidad de abrir nuevos vuelos comerciales en días clave de la semana para conectar con la ciudad capital. Convencidos de que la interconectividad aérea es la columna vertebral del desarrollo comercial y la movilidad de las ciudades. En este sentido, la directiva del ente gremial consideró que la oferta actual de un solo vuelo semanal es insuficiente para cubrir la demanda existente. Aseguraron que esta limitación dificulta los encuentros de negocios, la realización de trámites institucionales e incluso el traslado de personas que requieren consultas médicas en la ciudad de Caracas. En este sentido, el gremio empresarial hizo un llamado a las aerolíneas a retomar las operaciones los días lunes y viernes, fechas que históricamente han registrado una alta afluencia de pasajeros, lo que garantiza la viabilidad económica y la operatividad de la ruta. Asimismo, destacaron que el Aeropuerto Internacional Antonio José de Sucre de Cumaná es el único que se encuentra activo en el estado Sucre, por lo que concentra la totalidad de la demanda de pasajeros de la entidad. La Cámara de Comercio reafirmó su criterio de que incrementar la frecuencia de los vuelos entre Cumaná y Caracas los días lunes y viernes, manteniendo la ruta de los miércoles, será una herramienta clave para estimular el turismo regional al facilitar la llegada de visitantes el viernes y su retorno el lunes. Al mismo tiempo, fomentará la atracción de inversiones y la reactivación económica del estado Sucre. Para el Centro Nacional de Información de Notirrumbo, desde el estado Sucre, reportó Víctor Federico González.
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6: 5:16 minutos.
5: El médico y director de la Escuela de Medicina, Dr. José María Vargas, de la Universidad Central de Venezuela, Unidades Urbina Medina, alertó sobre el aumento de los cuadros virales en la población asociado a las fuertes precipitaciones y las altas temperaturas que dejan las ondas tropicales a su paso por el territorio nacional.
6: El especialista explicó que el agua estancada favorece la proliferación de zancudos, mosquitos, transmisores de enfermedades como el chikungunya y el zika.
5: El agua acumulada en lugares, cauchos, en las plazas y donde haya donde se pueda acumular el agua son criaderos para zancudos, y esos zancudos pican, y esos zancudos aumentados en cantidad pueden ser transmisores de todas estas enfermedades virales, señaló.
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5: 5:17 minutos.
6: El Instituto Nacional de Parques informó que se habilitará de manera controlada el tránsito vehicular en la carretera Maracay-Choroní, dentro del Parque Nacional Henri Pittier, tras varios días de cierre total provocado por un deslizamiento de rocas que dejó incomunicado a la población costera.
5: La medida oficializada mediante un comunicado institucional busca restablecer de forma progresiva la conectividad terrestre tras la emergencia.
6: La reapertura provisional va a operar estrictamente en horario vespertino, o sea, de 4 de la tarde a 7 de la noche.
5: Con la habilitación de este paso provisional, en horas de la tarde se espera dinamizar la cotidianidad de los residentes.
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5: 5:18 minutos.
6: Fumbicis reportó un sismo a las 11:12 de la mañana de hoy, jueves 15 de octubre.
5: Según detallaron en sus redes sociales, el epicentro del movimiento telúrico estuvo a 67 kilómetros al norte de Macuro, estado Sucre, y su magnitud fue de 13.3.
6: En ese sentido, se supo que no se reportaron daños de ningún tipo.
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6: 5:18 minutos.
5: A esta hora, Ricardo Díaz Gómez.
12: El paso de vehículo fue suspendido por la calle 3 de la urbanización José Antonio Páez, conocida como Los Pozones, en uno de los tramos motivado a los trabajos de reparación de la red de cloacas colapsadas desde hace un buen tiempo. Las labores podrían tardar varios días, por lo que quienes transitan esta zona tendrán que tomar sus previsiones. Esta cloaca sigue contaminando al sector, pero llevaba mucho tiempo, lo que obligó a los vecinos a realizar una denuncia permanente y esperan una solución. En la calle 3 de Los Pozones hay obreros trabajando y la vía está cerrada totalmente. Desde Radio Fortaleza 88.3 FM, para el Centro Nacional de Información de Notirrumbos, desde el estado Barinas, le reportó Ricardo Díaz Gómez.
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6: 5:19 minutos.
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6: Atención, se requieren con urgencia 4 ampollas del medicamento Nivolumab de 240 miligramos para la paciente oncológica Jennifer Díaz Sosa, una señora de 39 años de edad y quien reside en el estado Táchira. Cualquier persona o institución pública o privada que pueda darle una manito a Jennifer Díaz, bueno, se le agradece comunicarse con su mamá, la señora Marlene Sosa. El número 0424-233-3656. 0424-233-3656.
13: Atención, atención, preste mucha atención. Se le participa a los familiares de la señora Margarita Pulido. De la señora Margarita Pulido, entre los estados Aragua y el estado Guárico, que deben comunicarse en Caracas con el siguiente número telefónico: 0412-809-3986. Repetimos el número telefónico: 0412-809-3986. Es muy urgente.
6: Bueno, la Plaza Bolívar de la Vega, la famosa parroquia caraqueña, fue convertida en un búnker del narcotráfico, de la indigencia y de la venta de licores de todo tipo. Así pues que, entre otras cosas, mire, los estudiantes de los colegios de la zona no pueden visitar la plaza ante los constantes abusos de los indeseables sujetos. Y en ese sentido, la Policía Nacional Bolivariana y la Alcaldía de Caracas se lavan las manos como siempre.
13: Mayor vigilancia policial piden viandantes y residentes de Vuelta de la Ullama y La Pastora.
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13: Las 5:21 minutos.
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3: 5:29 minutos.
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3: 5:30 minutos.
4: Cuatro pasajeros se resultaron lesionados tras volcar la buseta en la que viajaban.
3: Bueno, se conoció que el siniestro vial ocurrió la madrugada de este jueves, o sea de hoy, en la autopista José Antonio Páez de Guanare, en el estado Portuguesa.
4: A los lesionados se les identificó con los nombres de Andrés Peña, de 32 años de edad.
3: Oscar Alexander Pacheco Araujo, de 40 años.
4: Jorvis Alexander Barrios Gudiño, de 30 años de edad.
3: Y su hermano Jorman José Barrios Gudiño, de 33.
4: Se informó en los organismos policiales que estas personas viajaban como pasajeros en un transporte público.
3: La unidad perteneciente a la línea Independencia color blanco, que cubría la ruta Marina Valencia, la cual era manejada por Pacheco Araujo.
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3: 5:31 minutos.
4: Fallecido y 8 heridos fue el saldo de un percance ocurrido en la autopista regional del centro, cuando un autobús se dirigía a la capital.
3: Una mujer falleció en un accidente de tránsito. Era docente de la unidad educativa Barantial de Quiragua, en el estado Carabobo. Iba en un autobús con un grupo de niños con destino a una expoferia estudiantil en La Carlota.
4: El accidente ocurrió en el kilómetro 61 de la referida arteria vial, en la altura de Tejerías, cuando 8 menores se resultaron lesionados y fueron trasladados al Hospital José Gregorio Hernández del municipio Santos Michelena, del estado Aragua.
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4: 5:31 minutos.
3: Un trabajo de rastreo e investigación del campo desplegado por el equipo de respuesta especial del Cuerpo de Policía Bolivariana del estado Zulia culminó con la detención de un presunto extorsionador que mantenía bajo constante zozobra a residentes del municipio de Maracaibo.
4: El procedimiento se activó tras recibir diversas denuncias ciudadanas que señalaban a un individuo identificado por las autoridades como Luis José Cano González, de 31 años de edad, por exigir altas sumas de dinero en efectivo a sus víctimas.
3: De acuerdo con el reporte oficial de la policía, el cobro del ilícito oscilaba entre $500 y $10,000 semanales, a cambio de no atentar contra la integridad física de los afectados o concretar ataques con granadas hacia sus viviendas.
4: Para amedrentar a las familias de la zona, el implicado afirmaba falsamente ser integrante de las organizaciones criminales conocidas como el Tren de Aragua y el Clan del Golfo, utilizando la intimidación telefónica y personal como mecanismo de presión.
3: La captura se concretó mediante un cerco policial, el cual fue desplegado en el sector 6 del barrio Las Trinitarias, perteneciente a la parroquia Francisco Eugenio Bustamante, donde los efectivos lograron interceptar al individuo mientras se desplazaba a bordo de una motocicleta de color negro.
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3: 533.
4: A esta hora reporta José Anija.
5: Cuatro hombres señalados de integrar una peligrosa banda dedicada al robo de vehículos y motocicletas resultaron abatidos la noche de este martes 13 de octubre en el sector 18 de octubre de Barcelona, estado Anzoátegui. El hecho se produjo tras una intensa persecución que culminó en un intercambio de disparos con funcionarios del CICPC. El suceso tuvo lugar específicamente en la calle San Juan del mencionado sector. Según los reportes policiales, los sujetos se trasladaban a bordo de un vehículo sedán cuando fueron interceptados por comisiones científicas, lo que dio inicio a la balacera. Las autoridades identificaron a los sujetos fallecidos como Gerson Rafael Chacón Marcano, de 24 años, Anderson Josué Chacón Marcano, de 27, Jesús Alexander Merecuana, de 21, Alexis Alexander Guayquirian Guaregua, de 30 años. Se conoció que los hermanos Chacón Marcano y sus acompañantes eran residentes de los sectores Barrio Lindo y Rómulo Gallegos de la capital del estado. En el lugar del enfrentamiento, los expertos de la policía científica colectaron material de interés criminalístico utilizado por los civiles para hacer frente a la comisión. Desde Caicara Digital 90.1 FM en Caicara del Orinoco, en el estado Bolívar. Y para el Centro Nacional de Información de Notirrumbos, reportó José Anija.
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3: 5:34 minutos.
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3: Atención, el señor Julio Zambrano necesita con suma urgencia la ayuda para realizarse un estudio llamado uretrocistoscopia flexible. Y todo esto para poder realizarse una intervención quirúrgica lo más pronto posible. Bueno, se agradece entonces a cualquier persona, farmacia, institución pública o privada que pueda ayudar a este señor. Por favor, comunicarse con él a través del 0424-168-9015. 0424-168-9015.
4: Atención, atención, preste mucha atención. Con urgencia se está realizando la solicitud de ayuda económica para el paciente Miguel Ángel Rodríguez, quien será intervenido quirúrgicamente de urgencia debido a un tumor en la cervical y una corrección de disco en la columna por una aparatosa caída sufrida durante el terremoto del pasado 24 de junio. Dicha operación se llevará a cabo en el Hospital General de Maracay y su hermana Yajaira Rodríguez agradece la ayuda a través del siguiente número telefónico: 0424-187-0640. Repetimos el número telefónico: 0424-187-0640. Es muy urgente.
3: Bueno, la alcaldía de Caracas embarcó a las comunidades del bloque 7 y barrio Mario Briceño Iragorri en Propatria, al oeste de la ciudad, ya que no envía las unidades para retirar los escombros que dejaron los terremotos del pasado 24 de junio.
4: Los habitantes de Tocooma y Tocomita, en el Bajo Caroní, estado Bolívar, y ubicados cerca del Bajo Caroní, a unos 15 kilómetros de la famosa central hidroeléctrica de Guri, no reciben agüita ni energía eléctrica, y eso es increíble.
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4: Las 5:37 minutos.
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3: 537.
6: En la parroquia Macarapana del municipio Bermúdez, estado Sucre, los problemas con los servicios públicos afectan a los habitantes y a todo el mundo.
3: Bueno, entre esos problemas figuran los derrames de aguas servidas en el río Chuare, los cuales generan quejas y malestar entre los vecinos.
6: El estado de la vialidad y los daños que ocasiona tanto a los vehículos como a los transeúntes también son motivo de descontento y preocupación.
3: Luis Azócar, habitante de la parroquia, señaló que hay tramos sin asfaltar desde hace más de 2 años. Luego de trabajos realizados en las cloacas entre los puntos afectados, mencionó el área detrás de la iglesia La Trinidad y el sector Choro Choro.
6: Otro caso que destacó es el que la avenida Alcides Guevara, donde un muro permanece caído desde hace aproximadamente 14 añitos, está en muy mal estado. Toda la parroquia en asfaltado está en muy mal estado. Y eso es malo, malísimo. Estamos malos, expresó.
3: Bueno, por su parte, Milagros Morales, residente de Villa Rollet, llamó la atención sobre las condiciones de la pasarela, la cual conduce a su comunidad. La pasarela es el único paso cuando llueve. Está en muy mal estado debido a la falta de mantenimiento, afirmó.
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3: 5:38 minutos.
6: Conductores y peatones que se desplazan por la calle Los Jardines del sector La Esperanza del municipio Anaco del estado Anzoátegui solicitan un plan de asfaltado para mejorar las condiciones de esa vía adyacente a la avenida Los Pilones.
3: Según reportaron, los huecos cada día se hacen más grandes y ya no queda nada de la capa asfáltica porque hace mucho, mucho tiempo que no se realizan labores de bacheo en ningún tramo de esa calle.
6: Tengo años pasando a diario por esta calle cuando salgo a esperar el autobús para irme a trabajar y cada vez está peor.
3: Ay, Dios mío, y cuando llueve hay lagunas y cuando hay sol, ay, lo que se ve es puro polvo.
6: Mucho peor.
3: Hace mucho tiempo que no le echan ni una gotita de asfalto, expresó el obrero Francisco Bermúdez.
6: El conductor Adrián Natera, por su parte, comentó que es necesario que las autoridades municipales mejoren la vialidad y los accesos a los sectores de la ciudad gasífera, porque la mayoría se encuentra en muy malas condiciones.
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6: 5:39 minutos.
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7: Gracias a Radio Rumbo por permitirme hacer este llamado a la alcaldesa Carmen Meléndez. Mi nombre es Ligia Romero, mi cédula 5.219.114. Habito en Proparria, barrio Marrón Briseño Iragorri, detrás del bloque 7 de Proparria. El llamado que quiero hacerle es para que, por favor, realicen el operativo que prometieron a través del Consejo Comunal Los Unidos de Nancy Mario para recoger los escombros que son el resultado de las reparaciones que estamos realizando en nuestras casas motivado a los terremotos. Los habitantes de este sector no tenemos dónde botar los escombros, ya que donde votamos es en un terreno del bloque 7 de Propatria. Los habitantes de dicho bloque nos prohibieron botar basura y escombro en ese lugar. De igual forma, aprovecho la ocasión en nombre de mi comunidad para solicitar la entrega de los 2 containers de basura que teníamos y se los llevaron. Ahora, ese sitio es un estacionamiento y no tenemos dónde botar la basura. Mucho le agradecería a la señora alcalde la solución de este problema. Gracias a Radio Rumbo por permitirme hacer este planteamiento.
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3: 5:42 minutos.
6: Unos 10.000 profesores, según cifras de la delegación de gobierno en Madrid, se concentraron este jueves en la capital española en la segunda jornada de huelga indefinida por la educación pública para reclamar mejoras en las condiciones en su sector en la Comunidad de Madrid.
3: Entre sus reivindicaciones destacan la reducción de 21 a 17 periodos lectivos semanales en educación secundaria y la formación profesional de 25 a 22 en infantil y primaria. Menos estudiantes por aula en todos los niveles, más recursos de atención a la diversidad, la subida de los salarios de los docentes y un plan de choque de formación profesional.
6: A este paro indefinido convocado, entre otros sindicatos por comisiones obreras y plataformas docentes, están llamados 65.000 profesores de enseñanzas no universitarias que dan clase a más de 666.000 alumnos en esa región.
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6: A 5:43 minutos.
3: Bruno Rodríguez Parrilla, el ministro de Relaciones Exteriores de Cuba, o sea, el canciller, denunció a través de la red social X que el secretario de Estado de los Estados Unidos, Marco Rubio, se encuentra desplegando presiones y chantajes sobre jefes de Estado y de gobierno para modificar la postura de la comunidad internacional frente al veto económico que Washington mantiene sobre la isla.
6: De acuerdo con la declaración del canciller cubano, la administración estadounidense busca evitar un nuevo rechazo mayoritario en la Asamblea General de la Organización de las Naciones Unidas, donde anualmente se vota la resolución que exige el fin del bloqueo económico, comercial y financiero implantado por más de 6 décadas contra La Habana.
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6: 5:44 minutos.
3: El complejo arqueológico Toro Muerto en Perú corre el riesgo de sufrir daños debido al fenómeno meteorológico llamado El Niño. En ese sentido, la arqueóloga Liz González advirtió que las lluvias intensas pueden activar las quebradas del desierto y también provocar aluviones capaces de afectar el suelo cultural y las rocas excavadas.
6: Ante esta amenaza, los investigadores cubrieron las zonas de excavación como medida preventiva de protección. Los antecedentes históricos confirman por eso que el sitio arqueológico ha resistido el impacto de eventos climáticos extremos en el pasado.
3: Toro Muerto representa un sitio patrimonial de magnitud global, dado que alberga más de 25.000 petroglifos y cerca de 2.600 rocas talladas distribuidas en un área de 50 kilómetros.
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3: 5:45 minutos.
6: El Instituto Nacional de Salud Pública de la República Democrática del Congo confirmó en su informe epidemiológico más reciente que el número total de casos de infección por el virus del ébola ascendió a 9.144, mientras que la cifra acumulada de fallecidos se elevó a 4.410 personas.
3: La emergencia sanitaria provocada por la cepa Bundibugyo del virus comenzó a expandirse de manera acelerada tras su declaración oficial en el mes de mayo. En consecuencia, los equipos de respuesta médica y los organismos sanitarios locales enfrentan serias dificultades operativas para frenar la rápida transmisión comunitaria en los múltiples focos críticos distribuidos a lo largo del país.
6: Las 5:45 minutos.
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9: Comenzamos el flash informativo de Radio Francia Internacional. En los controles está Philippe Randrianantenaina. Hoy es jueves 15 de octubre y estas son las noticias del mundo.
10: Andreina Flores.
9: En Colombia, miles de personas salieron a manifestar en la primera jornada de paro nacional que enfrenta el gobierno del presidente Abelardo de la Espriella. Centrales obreras y partidos opositores se unieron para rechazar sus medidas en temas económicos, sociales y de orden público. En Brasil, el Senado aprobó reducir la jornada laboral, que será ahora de 5 días de trabajo y 2 de descanso. Una promesa del presidente Lula da Silva que se concreta a pocos días de la segunda vuelta electoral frente a Flavio Bolsonaro. El presidente del Senado brasileño, David Alcolumbre.
11: Puede parecer una mudanza sutil.
9: Puede parecer un cambio sutil, pero para quienes terminan su trabajo y vuelven a casa con su familia es gigantesco. Así ponemos punto final a este flash de Radio Francia Internacional.
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3: 5:47.
10: El dirigente venezolano Carlos Mendoza será parte del cuerpo técnico de los Phillies de Filadelfia para la temporada 2027 de las Grandes Ligas, dejando así su paso como manager de Mets de Nueva York en las últimas tres campañas.
3: De acuerdo con la información brindada por el presidente de operaciones de béisbol del equipo Patín Rojo, Dave Dombrowski, Mendoza estará como coach de tercera base y de infield para el venidero año. El mandato de Don Mattingly, quien fue ratificado en el cargo en el día de ayer.
10: El oriundo de Barquisimeto dirigió a los Mets desde 2024 y tuvo marca de 206 victorias y 199 derrotas tras su designación. Luego pasó a la historia como el segundo venezolano que dirige a tiempo completo en las mayores después de Osvaldo Guillén con Medias Blancas de Chicago.
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10: 5:48.
3: El ex internacional neerlandés Clarence Seedorf fue presentado como técnico de Corinthians, el gigante del fútbol brasileño que se tambalea con el descenso.
10: Seedorf, de 50 años, que ganó el título de la Liga de Campeones 4 veces como jugador, firmó un contrato hasta el final de la temporada de 2027. Será su primer trabajo como técnico desde 2019.
3: No tenemos.
10: 5:48.
3: Los Celtics de Boston aseguraron aún más los servicios de su base Peyton Pritchard al pactar una extensión por dos temporadas y una cifra cercana a los $44 millones, informó su agente Max Seaman.
10: Pritchard, de una gran temporada 2025, donde colocó tropez en su carrera, el puesto 1 promedio 17, el promedió 17. El puesto 1 promedió 17 unidades por partido, 3.9 rebotes, 5.2 asistenciales, números que llevaron al alto mando de los Boston a colocar una jugosa oferta en la mesa.
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10: 5:49.
3: El director del equipo Red Bull, Lawrence Mekis, firmó una extensión de contrato a largo plazo con la escudería de la Fórmula 1 hasta el año 2031.
10: El accionista de Red Bull, Mare Mechichi, anunció la extensión. Mechichi, sí, muy bien, anunció la extensión el miércoles durante una reunión informativa del equipo de Milton Keynes tras la victoria consecutiva de Verstappen en Malasia y Singapur.
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10: 5:49.
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3: La Fiscalía considera que los tribunales españoles y en concreto la Audiencia Nacional son competentes para investigar la querella de dos ex empleadas contra el famoso cantante Julio Iglesias por acoso y agresión sexual en el año 2021 en República Dominicana y en las Bahamas.
10: Según adelantó el diario .es y han confirmado fuentes fiscales, el Ministerio Público sostiene ese criterio en un escrito enviado al juez de la Audiencia Nacional, Antonio Piña, que deberá decidir ahora si abre o no una investigación contra el gran cantante tras la querella presentada por las dos ex trabajadoras.
3: De este modo, la Fiscalía cambia el criterio que había venido sosteniendo en este caso y que hizo que en enero de este año, bueno, archivara la denuncia de las dos mujeres por falta de jurisdicción y competencia de los tribunales españoles.
10: En un decreto dictado entonces, el Ministerio Público concluía que no se daban los requisitos exigidos por la ley para que la justicia española pudiera investigar la denuncia presentada por los delitos de trata de seres humanos con fines de imposición de trabajo forzado y servidumbre, agresión sexual, lesiones y delito contra los derechos de los trabajadores.
3: En aquel momento la denuncia se presentó ante la Fiscalía, por lo cual su rechazo a investigarla la abocó al archivo. Presentaron ante la Audiencia Nacional una querella contra el cantante por delitos laborales y sexuales que correspondió por reparto al juez Piña.
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3: 5:51. El violinista o violonchelista venezolano Gregorio Nieto fue nominado a la 27ª edición de los Latin Grammy y en categoría de mejor álbum de música clásica por su disco Opus 33, Romantic Cello, grabado junto a la Orquesta Sinfónica de Londres bajo la dirección del maestro español Joseph Vincent.
6: La producción editada por el sello Aria Classic se reúne 11 obras del repertorio romántico para violonchelo y orquesta de los compositores Camille Saint-Saëns, Piotr Ilich, Charles Koski y Alexander Glasnover.
3: Nieto inició su formación musical en el sistema, el programa venezolano de educación musical fundado por el maestro José Antonio Abreu. Posteriormente estudió en el Conservatorio Tchaikovsky en Moscú, donde fue alumno de la reconocida violonchelista rusa Natalia Gutman.
6: A lo largo de su carrera, el músico ha actuado en escenarios de Europa, América y Asia y ha colaborado con directores de orquesta como el británico Simon Rett, el italiano Claudio Abbado y el venezolano Gustavo Dudamel.
3: Nieto también participó como solista en el álbum Life is a Dream, el actor y compositor británico Anthony Hopkins, grabado junto a la Orquesta Filarmónica bajo la dirección de Dudamel.
6: La ceremonia de la 27ª edición de los Latin Grammy se celebrará el 12 de noviembre de 2026 en la Metro-Goldwyn-Mayer Grand Garden Arena de Las Vegas y Estados Unidos también, allá mismo, donde se anunciarán los ganadores de las distintas categorías.
8: Esta es la agenda informativa hasta el momento. 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
6: Asamblea Nacional recibirá informe de los 127 aspirantes al Comité de Postulaciones Judiciales.
3: El diputado Ramón López de la Asamblea Nacional 2015 informó sobre avance de negociaciones en mesa de diálogo.
6: Presión Democracia Parlamentaria pide incluir la autonomía del Banco Central de Venezuela en la mesa de diálogo.
3: Expresos políticos presentan a Dinora Figuera ante proyecto de ley para reparar daños de las víctimas en Venezuela.
6: Comando de María Corina Machado convoca marcha nacional este 22 de octubre.
3: Nicolás Maduro y Cilia Flores se declararon no culpables por cargo de conspiración para torturar en los Estados Unidos.
6: Programa de la Organización de las Naciones Unidas para el Desarrollo y el Ministerio de Salud fortalecen la vigilancia de enfermedades transmitidas por vectores en Amazonas.
3: Varios pasajeros lesionados tras vuelco de buseta en autopista José Antonio Páez allá en el estado portuguesa.
6: Vecinos de la parroquia Macarapana del municipio Bermúdez del estado Sucre piden atención para la vialidad interna de la localidad.
3: Miles y miles y miles de profesores exigen mejoras en la educación pública de Madrid en España, el segundo día de huelga.
6: En el béisbol de Grandes Ligas, venezolano Carlos Mendoza será coach de los Phillies de la próxima temporada.
3: Y la fiscalía dijo que el tribunal español sí puede investigar la querella contra el cantante Julio Iglesias.
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3: Y hasta aquí, amigas y amigos, las informaciones correspondientes a esta tercera emisión de Notirrumbos, el periódico impreso en la radio.
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3: Antonieta Vega,
6: Lourdes Pérez,
3: el señor Tony Barreto,
6: Carlos Urpine,
3: narradores:
6: José Jiménez, Chema Torrealba,
3: Juan Ochoa,
6: Santiago Gutiérrez
3: y Luis Alberto Albornoz.
6: En la planta transmisora:
3: Gerardo Pérez,
6: Joseito González
3: y Luis Alberto González.
6: Notirrumbos, con el mejor cuerpo de redactores y reporteros:
3: Adonai Hernández,
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3: Elio Rojas,
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3: y Ricardo Díaz Gómez.
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3: Con reportes informativos de nuestras radioemisoras afiliadas desde diversas regiones de Venezuela.
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